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0: Son las 6 de la mañana.
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0: Saludos, buenos días y bienvenidos a la sintonía de Almería al Día. A esta hora son las 8 de la mañana, les habla Juan Antonio Cortés. 5 personas han sido detenidas y hay varias heridas. En la mañana de este domingo se registraba un choque, un impacto entre una narcolancha y una patrullera de la Guardia Civil. Ha sido frente al litoral de Adra, en la costa de Adra. Han confirmado fuentes de la Guardia Civil que el choque efectivamente se produjo y que la operación se ha saldado hasta el momento con varios detenidos. Al menos 2 heridos han tenido que ser evacuados hasta el Hospital Universitario de Poniente en el Ejido. Otras fuentes hablan de 3 personas heridas, evacuadas hasta el hospital. Incluso hablan de un ingresado en la unidad de cuidados intensivos, en la UCI. Se ha producido, como decimos, la colisión entre ambas embarcaciones. No ha habido detalles todavía, más detalles por parte de la comandancia de la Guardia Civil. Eso sí, se confirma que en efecto se produjo el choque. El suceso, desde luego, ya ha tenido una reacción de la Asociación Unificada de Guardias Civiles, de la AUC. Su portavoz en Almería, Víctor Vega, ha lamentado el incidente y recuerda que el choque ha tenido lugar en el mismo lugar donde murió un compañero del servicio de vigilancia aduanera. Ha dicho que son demasiados sucesos trágicos los que estamos viviendo en el mar de Alborán. Y ha recordado también episodios similares, como el que sucedía en el río Jiloca hace unos meses o el de hace pocos días en Murcia, donde un compañero resultó herido grave y salvó la vida de milagro. El portavoz de la asociación profesional ha subrayado que los agentes no pueden vivir de milagros, sino que necesitan medios legislativos, dotación de personal, equipamientos, para poder luchar contra el narcotráfico. Son las 8:02 de la mañana. Vamos a situar la previsión del tiempo a esta hora con Noelia García. Buenos días.
1: Buenos días. Hoy lunes en la provincia de Almería empieza la semana con tiempo cálido y estable. Será un día soleado con cielo poco nuboso o despejado. Hoy las temperaturas máximas suben en zonas del interior mientras que bajan en la costa. Los termómetros marcarán 28 grados en Adra y en Roquetas de Mar, 29 grados en Almería y en Vallarta y 30 grados en Vélez Rubio. Sopla viento de levante moderado con más fuerza en la costa. Es una información de AM.
0: Gracias, Noelia García. Y en cuanto al tráfico, solo una incidencia a esta hora de la mañana. Bueno, 2. En la Nacional 344, punto kilométrico 9, hay un vehículo detenido en Almería y una más también en la A7, a la altura de Roquetas de Mar, punto kilométrico 798, vehículo detenido en sentido de Crecimiento. Reciente orientación este en Roquetas de Mar desde las 7:37 de la mañana. A las 8:03 saludamos a nuestra compañera Asunción Quirosa. Son buenos días.
2: Buenos días.
0: Para contarles qué pasa hoy en Almería.
2: La Audiencia Provincial ha condenado al propietario de una discoteca de Huércal de Almería por emplear en su establecimiento a 7 mujeres extranjeras que ejercían servicios de alterne sin contrato ni alta en la Seguridad Social. La Audiencia Provincial celebra hoy el juicio contra un hombre al que se acusa de dar 2 puñaladas a otra persona en el barrio de las 200 viviendas de Roquetas de Mar. Hoy comienza el curso en la Universidad de Almería. Mañana, 90.500 estudiantes inician sus clases en secundaria, obligatoria, bachillerato, formación profesional y educación permanente de personas adultas. Obra pública. El presidente de la Diputación Provincial, José Antonio García, ha entregado el primer cheque bebé dentro de la estrategia Almería 103. La bebé nacida se llama Noa y ya es una pequeña vecina del pueblo de Suflí. La Junta de Gobierno de la Diputación ha tramitado 3 nuevos proyectos de los planes provinciales de obras y servicios que supondrán una inversión de 1 millón de euros para los entornos urbanos de Fines, Olula de Castro y Albox. Asaja ha realizado una previsión de la campaña agrícola que acaba de comenzar. Cree que será una campaña, una temporada estable, aunque dependerá de algunos factores externos. Hablaremos en este tiempo de noticias en nuestra sección de economía con la presidenta provincial de Asaja, Dori Blanque. El PSOE ha reunido a su Consejo de Alcaldes para preparar la precampaña electoral de las elecciones municipales de la primavera del próximo año. Hoy comienzan las obras de adecuación para la ampliación del recorrido de la línea 1 del transporte urbano de Almería hasta el entorno del Cerro de San Cristóbal. Incorporará nuevas paradas en la calle Pósito y en el propio cerro. El Club de Marketing de Almería ha celebrado en la Casa del Mayorazgo la 6ª gala de sus premios anuales y en deportes.

0: El Almería derrota al Córdoba en el Nuevo Arcángel. El triunfo por 0-2, a pesar del dominio cordobesista, consolida la mejora del equipo desde que García Pimienta revolucionó el equipo hace dos semanas.
1: A ver, hablo de lo que he visto en el terreno de juego. Que expulsen a Kim Junyent es algo raro, ¿no? Porque es un chico que siempre quiere el balón, que no hace faltas y es curioso, ¿no? Bueno, el árbitro lo ha visto así, nada. Es muy joven también, tiene que aprender de esos errores. Me sale muy mal, acabo el partido llorando y le he dicho que no tiene que llorar, que ha hecho un partidazo, que hemos ganado y que tiene que celebrarlo mucho y aprender de todo lo que sucede en el terreno de juego.
2: Son las 8:06 de la mañana y va a ser noticia esta semana esta voz.

0: Es la gira Rafaelísimo 2026. Rafael, el eterno divo de Linares, regresa a los escenarios con Rafaelísimo, un espectáculo que captura la esencia de una carrera única, superlativa, en la historia de la música en español. Va a estar en la Plaza de Toros de Almería, va a estar el 19 de septiembre a partir de las 9:30 de la noche. Como yo te amo. Y hoy en las previsiones es en la procesión del Santo Cristo de las Penas en Uleila del Campo, con la que se culminan las fiestas de la romería de Monteagudo, las fiestas de Uleila también en Los Filabres.
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0: 8:08 de la mañana. Una narcolancha impactaba ayer domingo por la mañana contra una patrullera de la Guardia Civil en las costas de Adra. Hay 5 personas detenidas, hay también varios heridos y uno de ellos en situación grave.
1: La operación ha finalizado hasta el momento con 5 detenidos. Al menos 2 heridos han tenido que ser evacuados al Hospital Universitario de Poniente, ubicado en el municipio de El Ejido. Y es que aunque los agentes están en buen estado de salud, hay varios presuntos narcos ingresados en el hospital ejidense al sufrir heridas diversas. Uno de ellos permanece en la UCI en estado más grave.
0: Ya ha reaccionado la Asociación Unificada de Guardias Civiles, la AUC. Su portavoz aquí en Almería, Víctor Vega, dice que el choque ha tenido lugar en el mismo lugar donde murió un compañero del Servicio de Vigilancia Aduanera. Ha advertido de que se está produciendo una escalada de la violencia en la zona debido a la entrada de cocaína y a la implantación de mafias del Este y de América del Sur. Una situación que, según ha dicho, puede derivar en el uso de armas de guerra como lanzacohetes. Ha exigido que la provincia sea calificada como zona de especial singularidad y que se apliquen medidas que favorezcan el arraigo de los agentes para hacer frente a la crisis migratoria y sobre todo a la lucha contra el narcotráfico. El portavoz de la asociación profesional ha subrayado que los agentes no pueden vivir de milagro en milagro. Y en la crónica judicial, la audiencia ha condenado al propietario de una discoteca de Huerca de Almería porque empleaba a mujeres extranjeras sin contrato.
1: Sí, los hechos ocurrieron durante la madrugada del 8 de marzo. La Fiscalía pide para el procesado una pena de 8 años de prisión por un delito de homicidio en grado de tentativa. El juicio se inicia hoy en la audiencia provincial y es contra un hombre al que se acusa de dar 2 puñaladas a otra persona. En este caso hablamos de otro siniestro. La audiencia provincial va a celebrar hoy el juicio contra un hombre al que se acusa de dar 2 puñaladas a otra persona en el barrio de las 200 viviendas de Roquetas de Mar. Lo que decíamos de la audiencia provincial, que ha condenado ya al propietario de una discoteca de Huércal de Almería por emplear en su establecimiento a 7 mujeres extranjeras que ejercían servicios de alterne sin contrato ni alta en la Seguridad Social.
0: Son las 8:11 de la mañana. Hoy comienza el curso en la Universidad de Almería. No tenemos datos oficiales, pero en torno a 15.000 personas, además de los Erasmus, que son cada vez más en nuestra universidad, pues empiezan la vida en el campus de La Cañada. Y mañana 90.000 personas inician sus clases en otras etapas de la enseñanza obligatoria.
1: Y es que serán en total 90.579 los estudiantes de secundaria obligatoria, bachillerato, formación profesional y educación permanente de personas adultas, además de las enseñanzas elementales y profesionales de música y danza, quienes comiencen las clases mañana, 15 de septiembre, en 178 centros docentes de Almería. Del total del alumnado, más de 80.700 lo harán en la pública y alrededor de 4.400 en la concertada. Y el día 21 será el turno para las enseñanzas de régimen especial de idiomas y las artísticas superiores de música, danza, diseño, conservación y restauración de bienes culturales y arte dramático con 7.528 estudiantes. El pasado día 10, recordamos, ya iniciaron las clases 72.500 alumnos de segundo ciclo de infantil, primaria y educación especial, y el 3 lo hicieron los escolares de menos de 3 años. En su conjunto, en Almería, son un total de 182.300 los estudiantes de enseñanzas no universitarias que comienzan este mes el curso 2026-2027 en centros educativos públicos, concertados o privados.
0: A Noa todavía le quedan unos meses para entrar en la guardería, si es que así lo quieren los padres. Es uno de los últimos nacimientos en los pueblos pequeñitos de la provincia de Almería. El presidente de la Diputación, José Antonio García Alcaina, ha entregado el primer cheque bebé dentro de la estrategia Almería 103. Se llama Noa y vive en Suflí.
1: Es hija de Rubén y Noemí, que han recibido esta ayuda directa de 1.000 euros a la que pueden acceder los padres por nacimiento o adopción que tengan hijos en 2026 en municipios menores de 20.000 habitantes. Desde que se anunció esta medida en el pasado mes de marzo, la Diputación ha tramitado ya 16 ayudas en 11 municipios. Son los de Benizalón, Chercos, Líjar, Partaloa, Paterna, Santa Fe, Suflí, Alavia, todas esas con una ayuda, y con 2 ayudas, Huécija y Lucas y Nena, y con 4, Uleila del Campo, que es el municipio que va ganando en cuanto a número de nacimientos. Escuchamos al presidente de la Diputación, José Antonio García.
2: Me gustaría agradecer a los padres de Noa la decisión que han tomado de vivir en un pueblo pequeño como Suflí. Y yo creo que ellos son un ejemplo de que al final en los pueblos tenemos calidad de vida y desde las administraciones, desde la Diputación, tenemos que apostar por eso, con políticas que hagan que la gente pues viva donde quiera vivir y sobre todo que la gente que decide vivir en un pueblo pequeño pues tenga los mismos servicios, las mismas inversiones, las mismas infraestructuras, las mismas oportunidades que en una gran ciudad. Por lo tanto, hoy pegamos este cheque, pero ya son pues casi 30 familias las que se van a beneficiar de este cheque bebé, un proyecto que, como digo, se desarrolla durante todo el año 2026, pero es un proyecto que tiene solución de continuidad y que también lo vamos a poner en marcha en el año 2027. Por lo tanto, animo a todo el mundo a que vivan los pueblos pequeños y a que tengan niños.
1: Pues Noemí, la mamá de Noa, agradecía esta ayuda de la Diputación y destacaba la sencillez en su solicitud y agilidad en la tramitación.
3: Quisimos estar en un pueblo pequeñito pues para tener esa tranquilidad que también buscábamos y pues que menos que estar aquí en el pueblo de él también y eso sobre todo pues tener la tranquilidad de vivir como si fuese una familia todo. Un incentivo muy, muy bueno y se agradece también que por parte de la Diputación pues nos den ese plus.
1: Y el alcalde de Suflí, Raúl Guirao, también se mostraba feliz por este nacimiento. Dice que es muy, muy importante en los pueblos más pequeños.
4: Una iniciativa muy buena porque pone en valor a los pueblos pequeños, reafirma aún más todo el apoyo que estamos recibiendo de la Diputación Provincial con todos los pueblos pequeños por parte igual y simplemente le ha tocado Suflí pues porque ha sido la primera en que la ha solicitado. Lo bueno que tienen los municipios como el mío es que, aunque el padre o la madre esté un poco en sus quehaceres, la vecina, cualquier primo, todos es una gran familia, sabemos de quién es, sabemos, lo miramos como si fueran nuestros propios hijos y la verdad aquí tiene, pues si estamos 240 vecinos, tiene 240 padres y madres que la están vigilando para que no le pase nada.
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0: La Junta de Gobierno de la Diputación ha tramitado 3 nuevos proyectos de los planes provinciales de obras y servicios. Van a suponer una inversión de 1 millón de euros para los entornos urbanos de Fines, Olura de Castro y Albox.
1: También la Junta de Gobierno ha aprobado 3 actuaciones para renovar y ampliar las redes de abastecimiento y saneamiento en Oleila del Campo, Rioja y Turre, con una inversión de más de 1 millón de euros. Las obras de Turre y Oleila ya han sido adjudicadas, mientras que la actuación de Rioja se encuentra en fase de licitación.
6: La Diputación de Almería, de la mano de los ayuntamientos de la provincia, sigue mejorando y renovando las infraestructuras municipales de cada uno de los pueblos de toda nuestra provincia. La Junta de Gobierno ha aprobado recientemente 3 actuaciones que conllevan una inversión total de más de 1 millón de euros para mejorar las redes de abastecimiento de Oleira del Campo, de Rioja y de Turri. Estas infraestructuras, que por sus años de uso están deterioradas y requieren una mejora y que va a beneficiar sin duda al usuario, en definitiva a los ciudadanos. Invertir en la mejora de redes significa también invertir en evitar pérdidas de agua, ese bien tan preciado para los almerienses. Así que seguimos invirtiendo, seguimos trabajando y seguimos haciendo que los pueblos de la provincia disfruten de más y mejores infraestructuras, en este caso de infraestructuras nuevas y renovadas en lo que tiene que ver con el abastecimiento de agua.
0: Y Asaja ha realizado una previsión de la campaña agrícola que acaba de comenzar. Estima que va a ser una temporada estable, aunque eso va a depender de algunos factores externos.
1: Una campaña condicionada por los altos costes, la mano de obra y la sanidad vegetal. Algunos cultivos serán más tardíos. Hoy hablaremos con la presidenta de Asaja Almería, Dori Blanque.
0: Y el PSOE ha reunido a su consejo de alcaldes para preparar la campaña electoral de las elecciones municipales de la primavera del próximo año.
1: En Almería capital y en Roque de Mar se van a celebrar primarias internas este mes de septiembre. El plazo para presentar avales termina este miércoles.
0: Hoy comienzan las obras de adecuación para la ampliación del recorrido de la línea 1, la línea del transporte urbano de Almería hasta el entorno del Cerro de San Cristóbal. María del Mar García Lorca es la concejal de tráfico en la capital.
7: El próximo lunes comenzamos la obra necesaria para que la línea 1 de autobús urbano llegue hasta el Cerro de San Cristóbal con nuevas paradas en la calle Hipósito y junto al arco de acceso al cerro. Los trabajos que durarán tendrán aproximadamente 2 semanas, van a permitir adaptar el recorrido y facilitar la maniobra del microbús con todas las garantías de seguridad. Después realizaremos pruebas de recorrido junto a Surbus. Es un paso importante para acercar el transporte público al casco histórico y mejorar la conexión con nuestros barrios.
0: Incorporará nuevas paradas en la calle Pósito y en el propio Cerro de San Cristóbal.
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1: La Junta de Gobierno del Ayuntamiento de Elegido ha aprobado la instalación de equipos de climatización en el pabellón municipal de Elegido, entre otras cuestiones que desde Radio Ejido nos cuenta José Francisco Fornieles.
9: La alcaldesa de Elegido, Juli Ibáñez, ha explicado que con esta actuación vamos a mejorar de forma sustancial el confort, la calidad, las condiciones de uso y funcionalidad de este recinto deportivo que cuenta con un intenso nivel de actividad durante todo el año. Se colocarán 4 nuevos equipos que se ubicarán en las esquinas de la planta alta del pabellón orientados hacia la zona de gradas. Se ha aprobado en Junta de Gobierno la colocación de este sistema que va a permitir reducir el impacto de las condiciones meteorológicas exteriores independientemente de la época del año.
0: Y seguimos en Elegido porque allí se ha celebrado, se celebraba el viernes el 44 cumpleaños del municipio y una vez más homenajeando a quienes han construido su verdadera historia.
1: En el Auditorio Municipal de Elegido se celebraba la gala del Día del Municipio de Elegido. Recordamos que se segregó de Dalías Celín el 11 de septiembre de 1982. En esta ocasión ha habido reconocimientos a personas, entidades y empresas por su contribución al desarrollo y crecimiento del municipio, tanto en el pasado como en el presente, en la tercera edición de estos galardones que cuentan con 5 categorías diferentes. La medalla de oro de Elegido ha sido entregada al médico José María Sánchez y ha habido 2 escudos de oro de la ciudad. Uno para el fotógrafo José Ramón Rodríguez Bonilla y otro para Elías Palmero Villegas, historiador, quien en 1983 descubrió o al menos puso en valor o se empeñó en que se pusiese en valor el mosaico romano de Ciavieja. Pero también ha entregado unos documentos muy importantes, un legado muy importante para la historia de Elegido, como destacaba la alcaldesa Julia Ibáñez. Es la primera vez que, ya saben, es la primera vez que una mujer dirige la Corporación Municipal de Elegido. Es la primera vez que Julia Ibáñez preside la celebración del Día de Elegido.
10: Justamente, 11 de septiembre, hace 44 años, se produjo esa segregación de esos 2 ayuntamientos que iniciaron cada uno un camino por separado. Pero es verdad que también quiero destacar que el Ayuntamiento de Dalías y el municipio de Dalías para nosotros sigue siendo un municipio hermano. Nos siguen uniendo muchos vínculos personales, sí, familiares. Uh-huh. Esta semana, de hecho, ya iniciamos muchos ejidenses esa subida unidos por esta devoción, ¿no? Uh-huh. Al Santísimo Cristo de la Luz. Sí. Así que, bueno, una fecha muy especial que nos sirve para conmemorar, para recordar, y a mí me gusta siempre también destacar que es una fecha que nos permite reconocer y honrar a muchísimas personas e instituciones que han hecho grande el Elegido en muy poquitas décadas, porque no nos olvidemos que estamos hablando de que tan solo 4 décadas este municipio ha experimentado, yo diría, una de las mayores transformaciones económicas, sociales y demográficas de nuestra tierra, ¿no?
1: ¿Cuántos habitantes tiene ahora mismo censados?
10: Pues mira, ahora mismo el municipio tiene unos 93.000, 94.000 censados. Y fíjate, justamente, un 11 de septiembre del año 1900... No, perdona, en el año 76, es que sí. Ayer estoy mirando muchas fechas y tal, sí. En el año 1976... el municipio Elegido tenía 12.000 personas empadronadas. Uh-huh. Ahora hablamos de que somos una gran población, uh-huh, con una población que se duplica claramente en los meses de verano. Uh-huh. Rondamos casi los 200.000 habitantes. Por tanto, bueno, pues es verdad que en muy poco tiempo hemos experimentado una transformación importantísima. Uh-huh. Y este día, ¿sí?, sirve sobre todo para poner en valor todo aquello que hicieron aquellas generaciones de hombres y mujeres que, bueno, pues se negaron de alguna manera a aceptar que las limitaciones de esta tierra podía determinar su futuro.
1: Medalla de oro, 2 escudos de oro de la ciudad y también otros premios específicos como el de la excelencia agrícola para Camposol, una cooperativa agrícola fundada en 1968 que ya se ha incorporado a Única Group, premio a la trayectoria profesional personal para Francisco Muñoz y Francisca Miras, de Grúas Miguelón, una empresa con 4 décadas de existencia, que trabaja 24 horas al día de todo el año. Compromiso social para Asprodesa, la asociación a favor de las personas con discapacidad intelectual del sureste de Almería. Premio Apuesta por la Cultura para la Banda Sinfónica de Elegido, que se creó en 1978. Y por último, Premio al Desarrollo Económico para la empresa familiar Alfonsín Construye, con más de 50 años de historia.
0: Y el Hospital Universitario Torre Cárdenas del Servicio Andaluz de Salud ha reforzado el equipamiento tecnológico de su área de endoscopias con nuevas herramientas destinadas a especialidades y subespecialidades de endoscopia digestiva, neumología y, a ver si me sale el nombre, hepatobiliopancreática. Este avance se extiende al Hospital de Alta Resolución de El Toyo, que está integrado en el Hospital Torre Cárdenas. Delegado de Salud, Juan de la Cruz.
8: Desde el Hospital Universitario Torre Cárdenas ponemos en conocimiento de todos los almerienses el refuerzo de las técnicas endoscópicas que se está produciendo dentro de este hospital. Mediante una nueva inversión en todas estas técnicas diagnósticas, tanto gastroscópicas como broncohepatobiliares, como para neumología, en el cual nos permite, mediante este avance terapéutico, poder realizar un diagnóstico mucho más preciso, una actuación a nivel de endoscopia mucho más facilitadora para que los profesionales sanitarios puedan actuar ante el paciente de una forma mucho menos invasiva y la calidad de la imagen y la calidad de la actuación se vaya reforzando poco a poco.
0: Y el Club de Marketing de Almería ha celebrado en la Casa del Mayorazgo la sexta gala de sus premios anuales, una gala con más de un centenar de personas participantes.
1: Uno de los galardones ha sido para la obra del Paseo de Almería, premiada como mejor acción de transformación. Escuchamos a la alcaldesa María del Mar Vázquez.
11: Es la primera vez de muchas que se premia el paseo. Estoy segura que llegarán otros premios, porque esta visión que teníamos, que empezó como un sueño del equipo de gobierno, de decir, vamos a transformar el Almería, vamos a darle un salón urbano a todos los almerienses, una zona de paseo, una zona totalmente transformada, que luego se convirtió en un reto, porque fue un reto, y a la vista está por las descripciones que están haciendo, pero un reto conseguido, porque el objetivo era que el Paseo de Almería fuese la arteria principal de paseo, de tránsito, de sociabilidad de los almerienses, de encontrarte a gusto en un espacio con más jardines, con más árboles, con más bancos, con refugios climáticos y además con unos espacios versátiles, que cuando desaparece el agua aparece la cultura y la dinamización del espacio. Por lo tanto, ha sido un reto conseguido y un objetivo conseguido. Esto se suma, y son 650, pues yo por dar datos, 650 metros lineales más grandes que de acá en Larios y 11 millones más o menos invertidos.
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0: Son las 8 y 27 minutos de la mañana, lunes, 14 de septiembre. Sepan ustedes que la Junta de Andalucía mantiene a la venta directa 5 lotes de inmuebles de su propiedad en Almería Capital por un precio de 2,5 millones de euros, algo más de 2,5 millones de euros. No se han recibido ofertas en las 2 subastas celebradas este año. Entre los activos figuran una vivienda y varios espacios en el edificio Torres Bermejas, la antigua sede provincial de IDEA, un inmueble de la calle Álvarez de Castro y una parcela de uso residencial en la Cañada de San Urbano con capacidad para 26 viviendas. Los inmuebles formaron parte de un procedimiento con 28 lotes de toda Andalucía que contempló 2 subastas con un precio para la segunda un 25% inferior al fijado inicialmente. El inmueble más barato de los cinco lotes, precio 226.000 euros, es una vivienda que está en la primera planta del edificio Torres Bermejas, en pleno centro de la capital almeriense, número 25 de la Avenida de la Estación, con una superficie importante de 158 metros cuadrados. En ese edificio se encuentra el segundo lote, es un local comercial de 258 metros cuadrados en la planta baja y una oficina de casi 400 metros en la entreplanta, comunicados mediante una escalera interior. El conjunto se ofrece por 560.000 euros. La Junta permite adquirir por separado, eso sí, la oficina, 325.000, y el local, 237.000. Torres Bermejas ya había formado parte de anteriores intentos de venta de patrimonio de la Junta. Y es que hace dos años se ofrecieron otros tres locales del edificio en las plantas baja, primera y tercera, por casi 900.000 euros y 745.000 euros en el caso de la segunda oferta. La segunda propuesta. No se presentaron tampoco ofertas. Y la Junta mantiene a la venta por 650.000 euros la antigua sede provincial de IDEA, que está en la avenida Pablo Iglesias, en el número 24, con parte del inmueble hacia la calle Cámaras. De momento, en esos cinco lotes, en esa subasta, nueva subasta de la Junta de Andalucía, con cinco lotes de inmuebles por casi 2,5 millones de euros, la Junta no ha recibido ofertas. Esa es la noticia.
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0: En un minuto actualizamos la información.
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0: Saludos de nuevo a las 8:30 de la mañana de esta jornada de lunes 14 de septiembre. Cinco personas han sido detenidas y varias han resultado heridas en la mañana de este domingo tras registrarse un impacto entre una narcolancha y una patrullera de la Guardia Civil en la Costa de Adra. Enseguida ampliamos información, pero antes la previsión del tiempo con Noelia García. Noelia, buenos días.
14: Buenos días. Hoy lunes en la provincia de Almería empieza la semana con tiempo cálido y estable. Será un día soleado con cielo poco nuboso o despejado. Hoy las temperaturas máximas suben en zonas del interior, mientras que bajan en la costa. Los termómetros marcarán 28 grados en Adra y en Roquetas de Mar, 29 grados en Almería y en Vallarcal y 30 grados en Vélez Rubio. Sopla viento de levante moderado con más fuerza en la costa. Es una información de AM.
0: A esta hora de la mañana tenemos una incidencia en Níjar, en Campoormoso, vehículo detenido en la provincial 3111 en el punto kilométrico 10. Y también tenemos otra incidencia en Níjar, en la 3111, también punto kilométrico 1,8, hay también un vehículo detenido. Una más, a la altura de Loma Cabrera, hay un vehículo detenido en la carretera provincial de la Diputación 3104, en el punto kilométrico 5,3. Informa la Dirección General de Tráfico.
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0: Le ponemos voz a los titulares de la mañana, la portada informativa con Asunción Quirós. Asun, buenos días de nuevo.
1: Buenos días. En la crónica judicial, la Audiencia Provincial ha condenado al propietario de una discoteca de Huércal de Almería por emplear en su establecimiento a siete mujeres extranjeras que ejercían servicios de alterne sin contrato ni alta en la Seguridad Social. La Audiencia Provincial celebra hoy el juicio contra un hombre al que se acusa de dar dos puñaladas a otra persona en el barrio de las 200 viviendas de Roquetas de Mar. Ocurrió la madrugada del 8 de marzo. La Fiscalía pide para el procesado una pena de 8 años de prisión por un delito de homicidio en grado de tentativa. Hoy comienza el curso en la UAL y mañana 90.500 estudiantes inician sus clases en secundaria obligatoria, bachillerato, formación profesional y educación permanente de personas adultas. Obra Pública, el presidente de la Diputación Provincial, José Antonio García, ha entregado el primer cheque bebé dentro de la estrategia Almería 103. La bebé nacida se llama Noa y ya es una pequeña vecina del pueblo de Suflí. La Junta de Gobierno de la Diputación ha tramitado 3 nuevos proyectos de los planes provinciales de obras y servicios que supondrán una inversión de 1 millón de euros para los entornos urbanos de Fines, Olula de Castro y Albox. Asaja ha realizado una previsión de la campaña agrícola que acaba de comenzar. Cree que será una temporada estable, aunque dependerá de algunos factores externos. Hablaremos en nuestro tiempo de economía con la presidenta provincial, Dori Blanque. El PSOE ha reunido a su Consejo de Alcaldes para preparar la precampaña electoral de las elecciones municipales de la primavera del año próximo. Hoy comienzan las obras de adecuación para la ampliación del recorrido de la línea 1 del transporte urbano de Almería hasta el entorno del Cerro de San Cristóbal. Incorporará nuevas paradas en la calle Pósito y en el propio cerro. El Club de Marketing de Almería ha celebrado en la Casa del Mayorazgo la 6ª gala de sus premios anuales. Y en deportes, el Almería derrota al Córdoba en el nuevo Arcángel. El triunfo por 0-2, a pesar del dominio cordobesista, consolida la mejora del equipo desde que García Pimienta revolucionó el equipo hace 2 semanas. Y en Habla se ha celebrado este sábado pasado la 2ª recreación histórica del funeral de Lucio Alfeno Avitiano.

0: Y vamos ya con la prensa a las 8:34 de la mañana. Un titular del fin de semana, el que llevaba ideal el sábado 12 de septiembre, las carreteras de la provincia acumulan 13 fugados tras un accidente durante este año. Y es que el pasado viernes se producía un accidente en la Rambla de Almería, un atropello por parte de un patinete eléctrico a una niña. El conductor del patinete salió huyendo. Eso ocurría, como decimos, en la Rambla de Almería. Vamos ya con la prensa de este lunes.
1: Pues comenzamos con La Voz de Almería, que titula a 5 columnas: hallan huesos en Bedar un mes después del incendio. Encontrados el 13 de julio, la Guardia Civil los recogió después de que los descubriera el hijo de una víctima mortal. Hasta el curato fueron un Guardia Civil y el alcalde de Bedar para hacerse con los restos. Permanecieron hasta el 19 de agosto. Un fin de semana para vivir el jazz en Gádor. Naturaleza Festival, Naranjazz Festival, ha cerrado este fin de semana una nueva edición, llenando el municipio de música, convivencia y público de todas las edades, durante 3 días en los que escenarios, calles y espacios culturales del pueblo ofrecieron mucho más que conciertos. Vemos en esa imagen a varias personas bailando el jazz, también a los músicos que han amenizado este festival. Sucesos: 800.000 euros para la familia del fallecido al caer una palmera. Un tribunal de Madrid condena a la aseguradora del ayuntamiento a esa indemnización. Ocurrió en marzo de 2022. El árbol cayó en la avenida de Cabo de Gata sobre el conductor de una motocicleta. Recordamos que días después también falleció el conductor de otro vehículo sobre el que cayó igualmente la palmera. Fueron 2 las personas fallecidas en ese siniestro. La familia del motorista ha recibido una compensación, aunque una muerte no se compensa económicamente, pero al menos han recibido esos 800.000 euros. Camisetas inteligentes made in Almería. 3 amigos almerienses crean la innovadora marca de Museum Code, que cambia desde el teléfono móvil. En sanidad, un exoesqueleto refuerza la lucha de Amaya contra su enfermedad. En Cuevas de la Almanzora, el joven que triunfa como consultor en Estados Unidos y Europa. Y empleo, la ONCE busca 20 vendedores para incorporar en toda la provincia.
0: El diario Ideal abre esta mañana con este título: a 3 columnas, hasta 1.000 euros por facilitar el empadronamiento irregular de extranjeros en la provincia. La Guardia Civil ha desarticulado una organización con 21 personas detenidas en Roquetas. Una funcionaria alertó al dueño de una vivienda utilizada para el censo. En otra foto más en la portada, una Vega de acá bendecida. El barrio, en plena expansión urbanística y poblacional, ya cuenta con un templo para que los fieles católicos profesen su fe. Foto del obispo de Almería, Antonio Gómez Cantón. Choque en el mar entre una narcolancha y una patrulla de la Guardia Civil. Dice Ideal que la colisión se produjo en una persecución por parte de la menemérita Enadra. La provincia registró el pasado año 66 suicidios. 3 de cada 4 fueron masculinos. Detienen a un hombre por intentar robar en el edificio de obras de nuevos ministerios. Y dice Ideal que la UAL acoge a más de 500.000 de estudiantes de 187 universidades del mundo este curso. Hoy arranca precisamente el curso en La Cañada.
1: Y terminamos con el diario de Almería, portada de papel en este lunes 14 de septiembre. Dedica prácticamente su portada a ese suceso. Una narcolancha colisiona con una patrullera de la Guardia Civil en Adra. El choque deja 5 detenidos y varios heridos, uno de ellos ingresado en la UCI del Poniente. La Asociación Unificada de Guardia Civil denuncia la escalada de violencia en el mar de Alborán y vuelve a exigir más medios. Vemos una imagen de la llegada al puerto de esta patrullera y de la narcolancha, y titula de esta manera: la narcolancha y la patrullera de la Guardia Civil implicados en el grave choque registrado este domingo en aguas de Adra, pues ya en el puerto. Una fotonoticia que ocupa la mitad de la portada de Ideal. El suceso reabre las denuncias de los agentes sobre la falta de recursos. Más noticias: Almería capital se blinda ante riadas, tsunamis y terremotos, escudo frente a catástrofes. Una joya de la Almanzora, Macael rescata su histórica serrería del mármol. Digitalización para el programa CER de captura, esterilización y retorno de los gatos. Una app permitirá conocer al detalle las colonias felinas. Fines, Olula de Castro y Albox reciben 917.600 euros para renovar sus infraestructuras. Y una otra segunda noticia, fotonoticia de portada, Los Cocolis, el proyecto almeriense que quiere educar a los niños a través de la animación.
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0: Y a esta hora entramos ya en el terreno económico y agrícola en la provincia de Almería. Lo decíamos en la portada, en los titulares, Asaja Almería ha hecho una previsión ya del arranque de la campaña, de la evolución de esta campaña. Apunta a una campaña estable, eso sí, con muchos condicionantes, la mayoría de ellos externos, entre ellos la alta preocupación por el elevado coste, valga la redundancia, de los costes de producción y la mano de obra y la sanidad vegetal. Dori Blanque es la presidenta de Asaja Almería, colaboradora de Dipalme Radio. Dori, buenos días.
1: Hola, buenos días.
0: Buenos días. Bueno, esa es la previsión de esta nueva campaña hortícola en Almería, que ha comenzado en principio con estabilidad, que no es mala noticia en cuanto a producciones, siempre con matices, ¿no? Inicio más tardío en algunos cultivos, decís, pero siempre con los condicionantes externos, ¿no?
1: Sí, bueno, la preocupación en el campo nunca se acaba, eso es verdad. Y esta campaña, pues empezamos. Es verdad que ahora mismo tenemos cierta estabilidad, sobre todo si miramos las pizarras, ¿no?, que al final es lo que más gráfico resulta, pero sí que es verdad que tenemos una campaña que ha empezado más tarde de lo habitual, por el miedo fundamentalmente a las plagas, con el calor que ha hecho, con lo cual, pues bueno, arrancamos todavía con poquitos kilos esta campaña, como digo, los precios relativamente estables, pero con muchas preocupaciones, sobre todo el elevado coste, como bien comentaba, ahora cuesta, cada día cuesta más producir, sin ningún tipo de influencia sobre el precio, porque no lo tenemos y es difícil que se pueda poner precio a un producto como el que nosotros tenemos. Y luego, bueno, sobre todo el miedo a que se vuelva a repetir la campaña pasada con el problema del parvispinus, porque es verdad que aunque se han intentado tomar medidas, pues las medidas ni hacen el efecto lo rápido que quisiéramos, ni son tan efectivas como nos gustaría, y hablo del parvispinus, ¿no? En este caso, pues la verdad es que empezamos una campaña también con mucha preocupación en ese sentido, porque la campaña pasada la acabábamos con levantamiento de muchos cultivos, con agricultores con muchos problemas y muchas pérdidas. Por eso se pusieron en marcha también una serie de ayudas por parte de la consejería, precisamente derivadas de esas pérdidas. Pero claro, como digo, se empezó a trabajar el año pasado, esta plaga es relativamente reciente, lo cual, pues, si hablamos de un control de plaga integrado, pues evidentemente no es todo lo rápido que nos gustaría, y luego también, por otra parte, pues no tenemos productos químicos que se puedan utilizar y que sean realmente efectivos, ¿no? Con lo cual, pues doble problemática en ese sentido, y de hecho hemos empezado la campaña no con muy buenos que hay que aprender también el manejo, que hay muchos agricultores que lo tienen pues relativamente controlado, son los primeros compases de la campaña, pero también hay agricultores que ya están teniendo problemas pues relativamente serios en ese sentido, y que ha habido ya algunos arranques de cultivo de pimiento, ¿no? Es verdad que también nuestra preocupación el año pasado era pues el trasvase que podía haber de unos cultivos a otros, sobre todo pues por temas de mercado, que bajara mucho las hectáreas de pimiento y se fueran a otros cultivos. El comportamiento del mercado, pues a veces también es bastante volátil, pero bueno, en ese sentido es verdad que no se ha producido, ha habido variaciones, han bajado la hectárea de pimiento, pero no en una cantidad muy significativa, como a lo mejor en un principio no esperábamos, con lo cual, pues bueno, cierta estabilidad también en ese sentido en los mercados, aunque sí que ha habido variaciones y hay un producto que ha subido de manera más acuciada, como ha sido el pepino, ¿no?, también derivado pues de las campañas relativamente estables que ha tenido en los últimos años, ¿no? Uh-huh. Con lo cual, pues bueno, esa preocupación es verdad que no existe como tal, pero sí que, pues bueno, nos tiene muy preocupado el tema, no solamente parvispinus, porque es el que más está dando, pero no nos podemos olvidar de la araña roja, ni del pulgón, ni de todas las plagas que tenemos, porque es muy difícil poder controlarla, desde luego.
2: Dori, buenos días. El tomate se ha retrasado, la plantación del tomate, precisamente por ese calor que se está produciendo en toda la provincia, en todo el país, y también por el miedo a las virosis, a los virus. Pero eso sí, se ha incrementado la superficie, ya se sabe, en Níjar y en Cabo de Gata, por ejemplo, en variedades como el tomate pera y el tomate cherry, ¿no?
1: Sí, están, hay algunas especialidades que están aumentando un poquito. Primero, pues porque huyendo también un poco de esa, de esas temidas plagas, hay variedades que a lo mejor tienen...
2: Son más resistentes.
1: Menor incidencia, efectivamente. Bueno, más resistentes, a lo mejor tienen menor incidencia en... Sí. Si les da, les va a dar, o sea, quiero decir, si les da, tenemos un problema, ¿no? Uh-huh. Pero sí que es verdad que a lo mejor entonces pues el agricultor se va probando precisamente eso, ¿no? El tener esa menor incidencia. Uh-huh. Y luego también, por otra parte, bueno, en las últimas campañas de tomate, nuestros competidores más directos han tenido también problemas como nosotros lo hemos tenido en el cultivo, y entonces sí que está haciendo pues que el tomate en las dos últimas campañas haya tenido unas campañas también relativamente buenas. Uh-huh. Entre comillas lo de buenas, porque esto también la alegría va por barrio, y también uh-huh. ha hecho pues que aumente un poquito.
2: Sí.
1: Y es verdad que claro, las hectáreas de pimiento han bajado, han subido un poquito las hectáreas de tomate, las hectáreas de pepino y berenjena. El calabacín es también un poquito más volátil, con lo cual pues va a ir variando a lo largo de la campaña el número de hectáreas de calabacín, aunque inicialmente también hemos entrado con un número un poquito superior a la campaña pasada, ¿no? El tomate ha sido uno de ellos, sobre todo en la comarca de Níjar, que es la comarca y la Vega de Almería, que son zonas que realmente son
2: las tomateras, ¿no? De la provincia.
1: Efectivamente. Sí. Aunque es verdad que en los últimos años, bueno, habían variado un poquito, habían introducido nuevos productos, precisamente por el tema de competencia de la de terceros países, que el tomate le está afectando muchísimo, ¿no? Este año se ha recuperado un poquito, vamos a ver si conseguimos mantener esa estabilidad y que realmente el rugoso no nos dé mucho la lata, que ya hay foco y está dando un poquito la lata, y sobre todo fundamental para el tema del tomate, pues que el precio se mantenga y que esas especialidades pues que realmente den los frutos, que al final lo que queremos uh-huh. es el precio, sobre todo, que uh-huh. es lo que va a dar la rentabilidad y la estabilidad al producto.
2: Dori, hay una novedad que salta a la vista, por verja sobre todo, estoy viendo muchos invernaderos de color rojo, y me ha llamado la atención, he preguntado y me dicen que es que están impregnados de fungicidas, de productos que pueden repeler la entrada de los virus, de los mosquitos, en fin, no sé si está siendo como de forma experimental o se va a extender ya a toda la provincia. Y bueno, también el aspecto visual, porque claro, un invernadero rojo se ve a la legua, ¿no? En lugar de disimularlos, pues al final estamos haciéndolos más visibles, ¿no?
1: Sí, bueno, son unas mallas. El color está hace mucho tiempo que sabemos que el color influye en determinados insectos. Hablamos solo y exclusivamente de color, igual que las placas cromáticas son azules, amarillas, en función de la zona donde se sitúan y del insecto que queremos atrapar, ¿no? En este caso es verdad que se están viendo, está proliferando el color rojo de las vallas. Es un color que parece ser que repele algunos tipos de insectos y que impide o dificulta que puedan entrar uh-huh. o que puedan moverse con mayor rapidez,
2: sí.
1: Pero es verdad que es una situación en estudio. Hay agricultores que te dicen que bueno, que le están funcionando relativamente bien, y hay agricultores uh-huh. que dicen que no notan la diferencia, ¿no?
2: Sí.
1: Entonces, bueno, vamos a ver cómo funciona. Como digo, es exclusivamente tema de color y de engañar un poquito a los bichos malos, ¿eh? es de lo que se trata. Bueno, vamos a ver si funciona o no. Hay opiniones para todo lo gusto, y hay situaciones que te dicen, como digo, funciona, se nota un poquito, y otros que te dicen, mira, pues no me está funcionando mucho, no noto mucho la diferencia. Vamos a ver esta campaña cómo evoluciona, y bueno, yo creo que son pues lo que hace nuestro campo, ¿no?
2: Innovar, ¿no?
1: Somos un banco de pruebas y innovamos cada vez que tenemos la oportunidad, y al final pues lo que se tiende es precisamente a eso, ¿no? A intentar utilizar ser una agricultura lo más limpia posible, intentar uh-huh. de alguna manera pues confundir a esos insectos que no nos gustan que entren y que tantos problemas nos están dando, ¿no? Vamos a esperar a ver cómo funciona, y bueno, yo creo que como otras muchas cosas que se están haciendo en el campo, es bueno uh-huh. es bueno que el campo vaya innovando y que se vayan haciendo cosas nuevas, y ojalá que funcionen y que realmente pues nos quiten de lo que comentaba antes, ¿no? Sobre todo de las plagas, ¿no? Y la proliferación que hace que esto pues no tengamos en vilo muchísimo agricultor y muchísima zona, ¿no? Vamos a ver cómo funciona.
0: el lunes que viene más. Y hablaremos, te parece, Dori, de Marruecos, el lunes que viene.
1: Hablamos de Marruecos.
0: De cómo Estados Unidos apuesta por Marruecos, ha concedido millones de dólares para revolucionar su agricultura, acuerdo Trump, Mohamed VI, y de cómo ha arrebatado a España el primer puesto de exportación de tomate a la Unión Europea. Pero bueno, eso sería el próximo lunes. Dori, gracias y buena semana.
2: Gracias.
1: Gracias a vosotros. Buena semana.
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0: A las 8:52 de la mañana hablamos de la segunda edición de una recreación histórica habla romana Funus Abitiani, así se llama, ha tenido lugar este fin de semana en el bello pueblo de Habla.
2: Y es que es una recreación que estaba basada en el funeral del senador romano Lucio Alfeno Abitiano como personaje afincado en la zona durante su época. En esta segunda edición las actividades participaron aproximadamente 110 personas, en total había media centuria romana, que eran 45 soldados, y el resto pues otras personas que también, actores, todos del pueblo. La programación comenzaba a las 6 de la tarde con una visita guiada al mausoleo romano de Habla, uno de los vestigios arqueológicos más relevantes del municipio y una muestra de la presencia romana en este territorio, que nos contaba Juan Antonio Oliva, co-guionista y director de escena.
4: Habla romana es un espectáculo pensado para que la gente venga, se siente en la grada y vea una obra de teatro. O sea, en realidad lo que Habla romana es una obra de teatro con actores que se han aprendido un guión de memoria y donde suceden muchas cosas. Entre otras cosas, sucede, por ejemplo, un desfile militar de legionario romano, hay danza, hay diálogos en los que se explicita de una manera didáctica diversos aspectos de la sociedad romana, porque desde el principio los que hicimos el guión, Paco el Parry y yo, quisimos darle una impronta didáctica a la recreación.
2: El alcalde de Habla, Francisco Javier Sánchez, destacaba el trabajo desarrollado para recuperar y divulgar el pasado romano del municipio.
5: El año pasado se celebró la primera recreación histórica gracias, y lo tengo que decir, al proyecto pensado y elaborado y trabajado por Antonio José Ortiz Ocaña, nuestro cronista local, y sobre todo por dos elementos principales: Juan Antonio Oliva, que está aquí a mi izquierda, historiador, y Francisco Javier González, que se quiso enseñar en qué consistía, cuál era la vida de aquella época de la Alba romana. Y bueno, pensaron con mucho acierto en que había que aprovechar la figura de un prócer de aquella época, abulense, que hizo fama y carrera militar en la ciudad imperial y que volvió para pasar sus últimos días y morir. Se trata de Lucio Alfeno Abitiano. Y ligarlo, lógicamente, con el monumento, con la enseña que tenemos, el edificio funerario, el mausoleo romano del siglo II, para montar este evento y esta recreación, que es la que consideramos, como he dicho, que ha transformado la vida del pueblo.
2: La avenida Santos Mártires y el mausoleo romano se convirtieron en un gran escenario al aire libre en el que historia, arqueología y recreación se unieron para acercar el pasado de Habla a vecinos y visitantes.
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0: Y en los deportes, jornada 5 de 42 en la Liga Hypermoxion en segunda división, con el Burgos 3, Ceuta 1, Andorra 1, Real Sociedad B 3, Cádiz 0, Las Palmas 1, Girona 1, Castellón 2, Granada 1, Albacete 1, Córdoba 0, Almería 2, Sporting 0, Eldense 1, Valladolid 0, Real Oviedo 3, Mallorca 2, Sabadell 0, Tenerife 2, Leganés 0. Para hoy, Celta B, Eibar, desde las 8:30 de la tarde. La clasificación, liderada por el Castellón, con 13 puntos en la tabla, ha ganado 4 partidos y ha empatado 1. 13 puntos en la tabla, el Castellón, no tiene ni una sola derrota. El Mallorca, 10 puntos con una derrota, 10 puntos, segundo clasificado, igual que el Tenerife, también con 10, o Las Palmas con 10. Y fíjense, el Almería, que hasta hace nada estaba casi en la cola, en el furgón de cola de segunda división, pues ya está quinto en la clasificación. Tiene 9 puntos, igual que el Eibar, que es sexto clasificado. O sea que ahora mismo se metería en fase de ascenso a la primera división del fútbol español. 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Expulsaron a Kim Jong-un este fin de semana al futbolista de la cantera del Fútbol Club Barcelona, y García Pimienta no lo entendía.
7: A ver, hablo de lo que he visto en el terreno de juego. Que expulsen a Kim Jong-un es algo raro, ¿no? Porque es un chico que siempre quiere el balón, que no hace faltas, y es curioso, ¿no? Bueno, el árbitro lo ha visto así, nada. Es muy joven también, tiene que aprender de esos errores. Me sabe mal, acabo el partido llorando y le he dicho que no tiene que llorar, que ha hecho un partidazo, que hemos ganado y que tiene que celebrarlo mucho y aprender de todo lo que sucede en el terreno de juego.

0: la voz de Rafael, que con Rafaelísimo 2026, gira Rafaelísimo 26, aterriza en Almería este fin de semana. El eterno divo de Linares. Otro adiós más, Asun. El año pasado...
1: El año pasado estaba muy débil, la verdad, porque venía de una hospitalización. Había suspendido la mayor parte de los conciertos del verano. Mantuvo, entre otros, el de Almería, no quiso perdérselo. Estuvo aquí en la Plaza de Toros de Almería ante un público totalmente entregado y aguantó las más de 2 horas de conciertos y tuvo que sentarse muchos momentos porque se encontraba muy debilitado, pero aguantó y prometió volver, y aquí está este año de nuevo.

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1: Y recuerden que este fin de semana se celebra la romería del Cristo de la Luz. Ha sido la romería de Monteagud con más de 40.000 personas. La madrugada del sábado al domingo había colas kilométricas en el santuario de Monteagud para acudir a esa romería. Hoy es la procesión del Santo Cristo de las Penas en Uleila del Campo. A las 10 de la mañana coge el testigo aquí en la radio nuestra compañera Rosa Galán con Pepe Cuenca. Que lo pasen bien.
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3: Las bolsas europeas apuntan al rojo por la presión cada vez mayor.

0: Próxima semana, según los responsables de la Universidad de Granada, donde ha causado una gran tristeza el asesinato de su estudiante Claudia Tocoronte, en México, donde realizaba un curso de intercambio. La universidad ha convocado un minuto de silencio y ha convocado a todos los trabajadores en los centros de su trabajo a las 11 de la mañana. Más plazas para los inmigrantes en Ceuta, acaba de anunciarlo el MASAIF.
1: Y a lo largo de las próximas horas vamos a seguir activando esas plazas, esos recursos temporales de acogida que, como saben, y tengo que agradecer, están gestionados por entidades que desde luego están haciendo un ejercicio importante de responsabilidad y tenemos mucho trabajo por delante también a lo largo de esta semana.
0: 5.000 plazas es el objetivo del gobierno. Un mes y medio después, desde que la vida de los ceutíes cambió, siguen produciéndose realojos. Los que estaban en Loma Colmenar, cerca de un colegio, han pasado su primera noche en un nuevo lugar habilitado en el barrio de Los Rosales de Ceuta. Pendientes también hasta ahora de Benavís, en Málaga, por un incendio que obligaba este domingo a evacuar a medio centenar de personas de una urbanización cercana. Última hora desde Málaga, Laura García, buenos días.
2: Hola, buenos días. Pues estamos pendientes de que a las 9:30 comparezca en el puesto de mando avanzado instalado en el GREA de Benavís el consejero de Presidencia, Sanidad y Emergencias de la Junta, Antonio Sanz, para informar de la incorporación de los medios aéreos y de cómo han evolucionado los trabajos de la noche que se esperaba que fuesen efectivos. Han estado trabajando más de 200 efectivos del Infoca con 14 vehículos, autobombas y 3 bulldozers. Escuchamos a Sanz.
3: Tras una tarde de intenso peligro y decisiones en relación con la población preocupante, sobre todo la evolución ya nos permite confiar y desear que el trabajo de esta noche nos permita ir avanzando en la mejora del incendio.
2: También pendientes de cuándo podrán regresar a casa esos 50 vecinos de la urbanización Monte Mayor de San José Ayuel y de si se mantiene el confinamiento de Benavís. Anoche sí dejaron regresar a aquellos vecinos del municipio a los que el confinamiento pilló fuera del mismo.
0: Gracias al verano le cuesta marcharse. Agencia Estatal de Meteorología, Luz Cepeda, buenos días.
4: ¿Qué tal? Buenos días. Pues un lunes y un martes con calor, temperaturas que siguen subiendo. Tendremos temperaturas casi de verano, altas o muy altas para la época del año en la que estamos, pero el miércoles les adelantamos que bajan las temperaturas ya en gran parte del país. Mañana martes ya comenzarán a bajar en Galicia y el Cantábrico, pero hoy suben y suben especialmente en el nordeste de la península y en Canarias. Esperamos alcanzar hasta 39 grados hoy en Badajoz y Ourense, 38 en Sevilla, 36 en Toledo. Llegaremos a 35 grados en Zaragoza y Lleida, Logroño o Pamplona, 33 en Santa Cruz de Tenerife. Comienza el día, eso sí, con ambiente fresco, sobre todo en el norte, donde hemos registrado una mínima de 8 grados en Vitoria y 10 en Teruel. El tiempo estable, soleado, sin lluvias, levante en el estrecho, allí con nubes bajas y también nubes bajas matinales en el Cantábrico, fachada oriental y Baleares. Quedará despejado en esas zonas durante el día. Calima en Canarias, con importantes concentraciones en las islas orientales. Es una información de AEMET.
0: La situación en las carreteras, Daniel González, Dirección General de Tráfico, buenos días.
5: ¿Qué tal? Muy buenos días. Pues en estos momentos varios accidentes complican el tráfico en la entrada a Madrid por la 2 en Torrejón-Dardoz y otro en la A5 en los entornos de Móstoles, uno más en Guipúzcoa en la AP636 en Anchola, sentido Beasain, y un último en Barcelona en la AP7 en el Papiol en dirección a Girona. Tráfico intenso en la entrada a Madrid por la 1 en el Molar San Sebastián de los Reyes y Las Tablas, la 2 en Canillejas, a 4 Pinto y Butarque, a 42 Parla y Getafe y a 6 en Aravaca y Majadahonda. Se complican Valladolid, la 62 en Tordesillas hacia Salamanca, en Cantabria la 67 en Igoyo sentido Santander y en la entrada a Girona por la 2 en Caldas de Malavella. Se complica también la entrada a Barcelona en la C58 y C33 en Moncada, a 2 y B23 en Pallella y la P7 Barbera del Valle y Granollers, todo hacia Tarragona. Circulación lenta en la entrada a Valencia por la V31 en Silla y la 7 en Paterna hacia Castellón, en Almería su entrada por la 7 en Aguadulce y en Málaga la 7 en Fuengirola y Calahonda, todo sentido Marbella.
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6: El alcalde de Ágora, Manuel Cortés, ha realizado una valoración muy positiva de la Feria y Fiestas 2026 y que han vuelto a reunir a miles de alderitanos y visitantes en torno a una amplia programación marcada por la participación, el buen ambiente y la convivencia. Durante estos días, la ciudad ha vivido intensamente sus fiestas patronales con actividades para todos los públicos, propuestas culturales, deportivas, infantiles y de ocio, además de las tradicionales celebraciones en honor a la Virgen del Mar y San Nicolás de Tolentino. Manuel Cortés, alcalde alcalde de Adra.
7: Quiero hacer una valoración muy positiva de nuestra feria y fiestas de Adra 2026. Han sido unos días de gran ambiente, de mucha participación y sobre todo de convivir.

presencia en nuestras calles. Quiero agradecer a todos los aderitanos y aderitanas y también a quienes nos han visitado por acompañarnos y disfrutar de nuestras fiestas con tanta ilusión. Y por supuesto, mi reconocimiento a todas las personas, trabajadores, colectivos, asociaciones y cuerpos de seguridad que han hecho posible esta programación. Cerramos unos días grandes con satisfacción y con el deseo de seguir mejorando cada año.

¿Qué tal? Buenos días. Saludos a vuestro amigo Pepe Cazorla. Lunes 14 de septiembre. Aquí estamos contigo hasta las 3 de la tarde. Comienza tu mañana. ¡Ah!

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1: El Ayuntamiento de Adra ha celebrado este jueves 3 de septiembre pleno ordinario y ha puesto a disposición del Consorcio de Prevención y Extinción de Incendios y Salvamento del Poniente Almeriense un solar para impulsar la construcción, implantación y puesta en funcionamiento de un nuevo parque de bomberos en el término municipal de Adra a través de un convenio de colaboración. Así se ha acordado en el último pleno de la Corporación Municipal por unanimidad. Manuel Cortés, alcalde de Adra, en sesión plenaria.
2: Traemos este pleno pues el convenio fruto del trabajo conjunto que venimos realizando con el Consorcio de Bomberos para su aprobación. Dicho convenio recoge la puesta a disposición del consorcio de un solar por parte del ayuntamiento y por parte del consorcio la redacción del proyecto y el inicio de la obra de un retén de bomberos para Adra. Con él lo que damos es respuesta y el paso definitivo para hacer realidad la petición histórica de los vecinos y vecinas de Adra, que es que Adra tenga un retén de bomberos que pueda asistirnos desde aquí, no solamente a nosotros, a nuestro municipio, sino también pues a toda, bueno, al municipio, al núcleo urbano, sino también a todas las barriadas. Por tanto, insisto, yo creo que es una reivindicación histórica, diría yo, de los adritanos, por lo tanto, este convenio, siendo el paso definitivo,

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2: En Málaga, un amplio dispositivo formado por unas 300 personas trabaja hasta ahora en la extinción del incendio en Benavís. Medio centenar de vecinos siguen confinados en la urbanización Montemayor. Las previsiones para las próximas horas son buenas, después de que los trabajos en tierra desarrollados durante la noche hayan sido muy efectivos. La previsión para hoy dice que las rachas de viento serán menos intensas que ayer. Son datos que está ofreciendo hasta ahora el consejero de Emergencias de la Junta, Antonio Sanz.
3: En principio, se ha logrado frenar el crecimiento de la cabeza y lo que nos queda es la derivación hacia la zona norte de Montemayor. Por tanto, un muy buen trabajo por parte de los operativos de Infocar.
2: En Sevilla, un hombre ha perdido la vida tras ser atropellado esta mañana, ocurrido en la localidad de Guillena, el

0: de San Juan, en la provincia de Sevilla, ocurrida este fin de semana. Una estudiante española de 21 años de la Universidad de Granada, que se encontraba realizando un intercambio académico en México, ha sido asesinada en el estado de Morelos, en el centro del país. El rector de la Universidad de Granada, Pedro Mercado, ha convocado un minuto de silencio en memoria de Claudia a las 11 de la mañana a las puertas de todos los centros de trabajo de la universidad.
1: Vamos a acompañar a la familia en todo aquello que necesite y al mismo tiempo, hoy mismo, en esta mañana, vamos a convocar minutos de silencio en repulsa de ese acto tan execrable que ha acabado con la vida de nuestra estudiante.
0: Joaquín Yus, magistrado de la Audiencia Provincial de Sevilla y miembro de la Asociación Profesional de la Magistratura, ha asegurado en los micrófonos de Canal Sur Radio que las mafias del narcotráfico actúan con bastante violencia en Andalucía y contra esa lacra solo se puede actuar con más medios para los cuerpos y fuerzas de seguridad y también para los jueces y fiscales.
2: La zona de la Costa del Sol, también la zona de Cádiz, de Sanlúcar, de Huelva, bueno, pues de Sevilla, los últimos años han aumentado notablemente la llegada de droga y además haciéndolo de una manera ciertamente muy violenta, ¿no? Pero con independencia de la movilización que comentaba la fiscal antidroga, yo creo que es una cuestión de carácter institucional y que deben de ser poderes públicos quienes tengan que tomar cartas en el asunto.
0: 10 de la mañana y 3 minutos, momento ahora para la información local.
3: Almería, 25 grados. Nuevo incidente vinculado a las mafias del narcotráfico en aguas del poniente almeriense. Una narcolancha ha impactado este domingo en Adra contra una patrullera de la Guardia Civil. Los agentes se encuentran en buen estado, mientras que dos ocupantes de La Goma se encuentran ingresados en el hospital de Poniente por heridas de diversa consideración. Hay al menos 5 detenidos. Víctor Vega, de la Asociación Unificada de la Guardia Civil, alerta de la escalada de violencia que está sufriendo Almería y pide más medios.
4: Por suerte no tenemos que lamentar ningún incidente para los guardias civiles, pero esto va a seguir así, va a continuar y la escalada de violencia va a ir en aumento, porque lo que estamos viendo en Almería es que ha explotado las incautaciones de cocaína porque se mueve más cocaína. Y es una droga que trae más violencia, que trae mafia, que trae armas de guerra.
3: Reclaman de manera urgente que Almería sea calificada como zona de especial singularidad para dotarla de recursos frente a la presión migratoria y el narcotráfico. Y novedades en el caso Luca. Hoy lunes está previsto que declare en el Instituto de Medicina Legal de Huerca Lovera Juan David Rivera, expareja de la madre de Luca, el menor asesinado en diciembre del pasado año en Garrucha. La Unidad de Valoración Integral de Violencia de Género evaluaba este viernes si Bárbara Bravo, la madre del pequeño Luca, actuó como consecuencia de los posibles malos tratos recibidos por su pareja, Juan David Rivera, que ha sido trasladado desde la prisión de Albolote a la almeriense de El Acebuche para facilitar esa comparecencia. Ambos se encuentran en prisión por su presunta implicación en el asesinato del menor. Y la Audiencia de Almería acoge este lunes la vista oral contra un hombre que se enfrenta a una petición fiscal de 8 años de prisión, acusado de intentar matar a otro tras golpearlo con un palo y asestarle 2 puñaladas por la espalda en Roquetas de Mar. Los hechos tuvieron lugar la madrugada del 8 de marzo de 2025. Alcanzamos así las 10:05 de la mañana.
5: Adra volverá la mirada a uno de los episodios más destacados de su pasado con la celebración el 17 y 18 de octubre de una gran recreación histórica del asalto turco-berberisco contra la villa de Adra, ocurrido los días 14 y 15 de octubre de 1620. La iniciativa ha sido presentada en el Cerro de Montecristo en un acto que ha contado con la presencia del alcalde de Adra, Manuel Cortés, y el presidente de la Asociación Torreón de la Vela y director de esta recreación, Francisco Espinosa, acompañados por varios de los componentes del elenco de esta cita cultural. El primer edil ha destacado que esta recreación es una oportunidad para acercarnos de una forma diferente y participativa a nuestra historia. Por su parte, Francisco Espinosa se mostraba muy satisfecho por poder presentar oficialmente esta recreación.
6: Y hemos buscado un momento de la historia, el cual queremos recrear junto con otros compañeros. Sí. Y hacer dentro, aprovechando lo que es la asociación cultural, evidentemente la recreación, digamos, de lo que es la asociación de la recreación de...
5: Del asalto.
6: Exactamente, asalto al 14 de octubre de 1620, la hemos llamado Don Luis de Tovar, sí, que es el capitán que en ese momento luchó contra los turcos. Entonces, a través de historiadores, porque todo esto es una cosa muy seria, no estoy hablando que un teatrillo ni eso. Tenemos un grupo de teatro, pero esto no está. Exactamente. Es una cosa muy seria. Hay profesionales, historiadores, que nos están aconsejando incluso la vestimenta.

0: tejidos que llevamos impuestos, colores de época, nada inventado, aparte de lo que son las espadas, etcétera, todo el armamento.
1: De Francisco Espinosa, ¿qué tal? Buenos días, bienvenidos. Vamos a estrenar un nuevo horita en tu club, en tu mañana. Ahora mismo tenemos en Adra 23 grados, tiempo soleado, se espera un cielo soleado durante todo el día y una temperatura máxima que podría alcanzar los 26 grados en un día también húmedo. Esto es tu mañana, hasta las 3 de la tarde.

0: El Ayuntamiento de Odra avanza la renovación integral del alumbrado público del municipio con la instalación de más de 1 millar de nuevos puntos de luz con tecnología LED. El alcalde, Manuel Cortés, ha supervisado el desarrollo de estos trabajos.
1: Estamos acometiendo la renovación integral de más de 1.100 luminarias en el municipio. Es una actuación importante porque abarca no solamente el casco urbano de Adra, nuestra ciudad, casco antiguo concretamente, sino también varios barrios, como puede ser La Curva, en este caso Cuatro Higueras, y la carretera de la Arquería en su integridad hasta llegar al barrio. Creo que es una actuación que tenemos que acometer porque da mejor luminosidad a la zona donde se está actuando, pero también supone un ahorro considerable porque se están cambiando las luminarias para poner luminarias LED más actuales, más modernas, y todo ello en su conjunto está haciendo con la colaboración del IDAE una inversión de más de 750.000 euros para que en nuestros barrios, en nuestra barriada, podamos tener mejor luminosidad y podamos, pues bueno, ir con mayor seguridad por nuestras calles.
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2: A esta hora de la mañana he convocado un minuto de silencio a las puertas de todos los centros de la Universidad de Granada en repulsa por la muerte de Claudia, una estudiante asesinada cuando se encontraba realizando un intercambio académico en México. Ha ocurrido en el estado de Morelos. En el rectorado de la Universidad Granadina está Javier Fuentes. Javier, buenos días.
3: Buenos días, aquí están comenzando el curso con dolor y consternación. Está siendo un acto que se está repitiendo de forma simultánea en todos los centros. Claudia Tarancote Aguilera tenía 21 años, estaba estudiando cuarto de educación infantil y llevaba tan solo unas semanas en México, en agosto, donde estaba participando en un programa de intercambio. Está siendo un homenaje a Claudia y también un mensaje de condena ante un crimen que ha golpeado de lleno a la comunidad universitaria granadina en su primer día.
2: La incorporación a la jornada laboral ha sido complicada esta mañana en Almería. La culpa la tenido un accidente de tráfico que ha originado importantes retenciones kilométricas en el acceso principal a la capital, Almería. Carlos Juan.
4: El siniestro ocurrió en el interior del túnel de Agua Dulce, situado en la autovía 7, sentido Almería. Según los alertantes, podría haber en el lugar una persona herida, de la que de momento no han trascendido más datos. Los avisos recibidos en el 112 Andalucía comenzaron a acumularse pasadas las 8:30 de la mañana, describiendo una colisión entre los vehículos en el carril izquierdo y dentro del túnel. Esto ha generado retenciones y circulación lenta en al menos 3 kilómetros.

0: Fenómenos costeros, fuertes rachas de viento, por lo menos hasta el miércoles. No hay de momento ni retrasos ni cancelaciones, tampoco en el puerto de Algeciras, que hace el recorrido Algeciras-Tánger y Algeciras-Ceuta.
1: Hoy empiezan a venderse los viajes del IMSERSO. Son muchas las opciones que comienzan a disfrutarse desde el 1 de octubre y también muchas las personas interesadas en viajar. Son cerca de 900.000 plazas, la mitad de ellas en Andalucía, Cataluña, Murcia y Valencia. Como novedad este año, se podrá viajar con mascota. Y 6 meses después del hallazgo de los restos óseos de Francisca Cadenas, la vecina de Hornachos, en Badajoz, desaparecida en 2017, los dos hermanos acusados de este crimen han regresado esta mañana al municipio para participar en la reconstrucción de los hechos, una reconstrucción ordenada por el juez que investiga el caso. Llegamos así a las 11:03 de la mañana. Llega el momento de la información local.
2: Almería, 26 grados. Mañana martes, más de 90.000 estudiantes de secundaria, bachillerato, formación profesional y otras enseñanzas medias se incorporan a las aulas en 178 centros de la provincia de Almería. Un curso que viene con novedades. Más de 700 alumnos menos en bachillerato para este curso por la bajada de la natalidad y 1.200 profesores de refuerzo. La formación profesional con 6.000 nuevos alumnos es una de las grandes apuestas de la Junta. La delegada de Desarrollo Educativo, Carmen María Jiménez Ropero.
3: En la provincia de Almería podemos estudiar más de 300 ciclos formativos y cursos de especialización. Y, por supuesto, para atender ese aumento de la oferta, la Consejería ha reforzado la plantilla de formación profesional con más de 1.200 profesores adicionales.
2: La Junta destaca para este nuevo curso, además, el refuerzo en 600 profesores para la atención a la diversidad. El próximo 21 será el turno para las enseñanzas de régimen especial de idioma y las artísticas superiores de música, danza, diseño, conservación y restauración de bienes culturales y arte dramático. Y un estudio científico alerta de que el fondo marino entre el Golfo de Cádiz y el Mar de Alborán puede sufrir sacudidas sísmicas más intensas de lo estimado hasta ahora. El trabajo sitúa a Cádiz entre los grandes terremotos y tsunamis del Atlántico y Almería ante una amenaza más cercana, fallas activas bajo el Mar de Alborán. Andrés García Lorca, catedrático de análisis geográfico de la UAL.
4: Que este estudio lo que viene a incidir es en la necesidad de mejorar lo que es el tipo de infraestructuras que tenemos que hacer y sobre todo las medidas, decimos, resistentes a la hora del trazado de este tipo de infraestructuras, como puede ser un gasoducto, un oleoducto, un tendido eléctrico o un túnel.
2: El riesgo sísmico bajo el mar entre Cádiz y Almería está latente según un estudio publicado por una revista científica. El análisis señala que los sedimentos blandos y la profundidad del mar pueden ampliar la sacudida sísmica. Alcanzamos las 11:05 de la mañana.
5: El alcalde Adrián Manuel Cortés, acompañado de la concejala de Empleo, Maripaz Fernández, visita los trabajos que se están desarrollando en el antiguo matadero de la ciudad y donde se encuentra en marcha la segunda fase de ejecución del proyecto de rehabilitación y adaptación de este edificio municipal. Las actuaciones se desarrollan a través del programa de empleo y formación Antigua Escuela Taller, cofinanciado por el Ayuntamiento de Adra y la Consejería de Empleo, Empresa y Trabajo Autónomo de la Junta de Andalucía. Así lo explicaba el alcalde de Adra, Manuel Cortés.
6: Están, como vemos, trabajando ahora mismo en el muro perimetral y luego urbanizarán la parte de dentro. Yo creo que en su conjunto el edificio del matadero, al final, cuando quede rehabilitado, va a ser un edificio muy válido para Adra, para nuestro municipio. Pero sobre todo hacemos hincapié en que son 15 jóvenes, 15 jóvenes que ahora mismo están aprendiendo para conseguir el certificado que les habilite para la vida profesional. Por tanto, la importancia de este proyecto, cofinanciado por la Junta de Andalucía y el Ayuntamiento de Adra, es indudable. Vamos a seguir apoyando a nuestros jóvenes para que consigan esos certificados, para que consigan ese nivel de aprendizaje necesario para salir al mercado laboral con todas las garantías.
5: Estrenamos una horita que nos llevará hasta las 12 del mediodía. ¿Qué tal si te acabas de incorporar? Bienvenidos, esto es la sintonía de Adra City. 24 grados de temperatura ahora mismo tenemos en Adra, cielo soleado.

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0: otros como la...
1: El Ayuntamiento de Adra ha reclamado al Gobierno de España que agilice el proyecto de conducción de agua desalada desde la desaladora del campo de Dalías hasta el municipio adritano, una infraestructura crucial para garantizar así un abastecimiento urbano estable, suficiente y de calidad. Así lo explicaba el portavoz del equipo de gobierno, José Crespo.
2: Y esta propuesta es muy clara, muy concreta y muy específica. Que se den los pasos necesarios para que llegue el agua desalada a nuestro municipio. ¿Por qué? Nosotros estuvimos hablando de que las fechas previstas de que la llegara el agua desalada fuera finales del 26 o principios del 27. Pues porque en una tramitación normal esas tenían que haber sido las fechas de llegada del agua desalada, de que estuvieran las obras ejecutadas. Y hoy conocemos que hasta mitad de 2028 no lo vamos a tener. Y eso es a un evidente retraso en la tramitación de este expediente por parte del Ministerio.

0: El Ayuntamiento de Adra ha celebrado este jueves 3 de septiembre pleno ordinario y ha puesto a disposición del Consorcio de Prevención y Extinción de Incendios y Salvamento del Poniente Almeriense un solar para impulsar la construcción, implantación y puesta en funcionamiento de un nuevo parque de bomberos en el término municipal de Adra a través de un convenio de colaboración. Así se ha acordado en el último pleno de la Corporación Municipal por unanimidad. Manuel Cortés, alcalde de Adra, en sesión plenaria.
1: Traemos este pleno pues el convenio fruto del trabajo conjunto que venimos realizando con el Consorcio de Bomberos para su aprobación. Dicho convenio recoge la puesta a disposición del consorcio de un solar por parte del ayuntamiento y por parte del consorcio la redacción del proyecto y el inicio de la obra de un retén de bomberos para Adra. Con él lo que damos es respuesta y el paso definitivo para hacer realidad la petición histórica de los vecinos y vecinas de Adra, que es que Adra tenga un retén de bomberos que pueda asistirnos desde aquí, no solamente a nosotros, a nuestro municipio, sino también pues a toda, bueno, al municipio, al núcleo urbano, sino también a todas las barriadas. Por tanto, insisto, yo creo que es una reivindicación histórica, diría yo, de los aderitanos. Por lo tanto, este convenio, siendo el paso definitivo,

Si tú supieras, Alvarito García, sonando en tu club, tu mañanita. Esto es tu mañana.

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0: El alcalde de Adra, Manuel Cortés, ha realizado una valoración muy positiva de la Feria y Fiestas 2026 y que han vuelto a reunir a miles de adveritanos y visitantes en torno a una amplia programación marcada por la participación, el buen ambiente y la convivencia. Durante estos días, la ciudad ha vivido intensamente sus fiestas patronales, con actividades para todos los públicos, propuestas culturales, deportivas, infantiles y de ocio, además de las tradicionales celebraciones en honor a la Virgen del Mar y San Nicolás de Tolentino. Manuel Cortés, alcalde de Adra.
1: Quiero hacer una valoración muy positiva de nuestra Feria y Fiestas de Adra 2026. Han sido unos días de gran ambiente, de mucha participación y sobre todo de convivencia en nuestras calles. Quiero agradecer a todos los adritanos y adritanas y también a quienes nos han visitado por acompañarnos y disfrutar de nuestras fiestas con tanta ilusión. Y por supuesto, mi reconocimiento a todas las personas, trabajadores, colectivos, asociaciones y cuerpos de seguridad que han hecho posible esta programación. Cerramos unos días grandes con satisfacción y con el deseo de seguir mejorando cada año.

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Nani Fernández, te esperaré toda la vida. ¿Qué tal? Espero que todo vaya bien, ¿eh? Tiempo soleado en Adracity con Pablo Alborán.

0: Estamos a punto de alcanzar la una de la tarde. Haremos conexión, como viene siendo costumbre, con nuestros compañeros de Dipalme Radio, Asociación Quirós y Juan Antonio Cortés. Llegan noticias locales y provinciales. A las dos vuelvo, entrando al cante. ¡No te vayas! Esto es tu club, esto es tu mañana, sintonía Adra City, con vuestro amigo Pepe Cazorla.
1: Su verdad.

0: Saludos, buenas tardes. Es la una de esta jornada de lunes, 14 de septiembre. Les habla Juan Antonio Cortés. Cinco personas han sido detenidas por delitos de daños, atentado a la autoridad y contrabando después de chocar la embarcación que dirigían hacia las costas de Adras. Semirrígida embarcación que chocaba contra una patrullera de la Guardia Civil en el transcurso de una persecución a unas 6 millas del litoral. Entre los cinco detenidos hay 3 personas heridas. 2 fueron evacuadas hasta el hospital. Como decimos, el choque de una narcolancha contra una patrullera de la Guardia Civil en la costa de Adra ha llevado a la Asociación Profesional Jucil a exigir la dimisión del ministro Marlaska y el reconocimiento de la Guardia Civil como profesión de riesgo. El presidente de la Junta, Juanma Moreno, ha exigido este lunes al gobierno que dé respuesta al problema estructural del narcotráfico en la comunidad autónoma andaluza. El aviso también ha llegado desde la Fiscalía, la fiscal jefe antidroga, Rosa Ana Morán. Tiempo estable en la provincia de Almería, aunque van a bajar las temperaturas a lo largo de la semana. Noelia García nos cuenta la previsión para las próximas horas.
1: Buenas tardes. Hoy lunes en la provincia de Almería empieza la semana con temperaturas en ascenso. Máximas de 30 grados en Belerrubio, 29 en Almería y 28 grados en Adra, en Vallarcal y en Roquetas de Mar. Tiempo cálido y estable con ambiente soleado y cielo poco nuboso. Sopla viento de levante moderado. Mañana martes temperaturas en aumento. 32 grados en Belerrubio, 30 en Vallarcal, 28 grados en Adra y en Roquetas de Mar y 27 en Almería. Será un día soleado con cielo despejado o poco nuboso. Temperaturas mínimas de

0: A veces suceden problemas técnicos, así que desde aquí nuestro perdón y nuestras disculpas a esta hora de la tarde. Pero ahora sí ya les podemos hablar, hablando del tráfico, de la portada informativa del día con Asunción Quirós. Asun, muy buenas tardes de nuevo.
1: Buenas tardes. Un accidente de tráfico ocurrido esta mañana en el túnel de Agua Dulce de la autovía A7, con tres vehículos implicados, ha generado grandes retenciones en 3 kilómetros de la vía desde primera hora. Hasta media mañana la circulación ha sido muy lenta. En la crónica judicial, la Audiencia Provincial ha condenado al propietario de una discoteca de Huércal de Almería por emplear en su establecimiento a 7 mujeres extranjeras que ejercían servicios de alterne sin contrato ni alta de la Seguridad Social. Muere Lucho, un médico argentino afincado en Almería que padecía ELA y ha simbolizado la lucha por la vida a través de las redes sociales. Lucho fue médico en Uleila del Campo y en el Hospital Torre Cárdenas. Hoy ha comenzado el curso en la Universidad de Almería y mañana 90.579 estudiantes inician sus clases en secundaria obligatoria, bachillerato, formación profesional y educación permanente de personas adultas. El presidente de la Diputación, José Antonio García, ha entregado el primer cheque bebé dentro de la estrategia Almería 103. La bebé nacida se llama Noa y ya es una pequeña vecina del pueblo de Suflí. Sus padres han conseguido un cheque de 1.000 euros. La Junta de Gobierno de la Diputación ha tramitado 3 nuevos proyectos de los planes provinciales de obras y servicios que supondrán una inversión de 1 millón de euros para los entornos urbanos de Fines, Olula de Castro y Albox. La Diputación impulsa los proyectos de 63 asociaciones de mujeres de la provincia con una aportación de 100.000 euros. La financiación recoge hasta 2.000 euros por cada proyecto. Asaja ha realizado una previsión de la campaña agrícola que acaba de comenzar. Calcula que será una temporada estable, aunque dependerá de algunos factores externos. Hoy hemos hablado con la presidenta de Asaja, Almería, Dori Blanque. Este lunes comienzan las obras de adecuación para ampliar el recorrido de la línea 1 del transporte urbano de Almería hasta el entorno del Cerro de San Cristóbal. Incorporará nuevas paradas en la calle Pósito y en el propio cerro. La autoridad portuaria ha anunciado que la nueva terminal de pasajeros para la llegada de cruceros estará terminada antes de la primavera del próximo año. Tendrá más de 420 metros cuadrados con un presupuesto de casi 700.000 euros. El Club de Marketing de Almería ha celebrado en la Casa del Mayorazgo la sexta gala de sus premios anuales con un centenar de empresarios y profesionales. Uleila del Campo celebra hoy la procesión del Santo Cristo de las Penas, con la que se cierran las fiestas patronales. Este fin de semana, decenas de miles de peregrinos han subido al Cerro de Monteagud para visitar la imagen de la Virgen de la Cabeza. La Diputación ha presentado la imagen corporativa del Festival Internacional de Cine de Almería, que simboliza sus 25 años de vida, y en deportes, el Almería derrota al Córdoba en el Nuevo Arcángel. El triunfo por 0-2, a pesar del dominio cordobesista, consolida la mejora del equipo desde que García Pimienta revolucionó el equipo hace 2 semanas.
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0: Lo decíamos en la portada, 5 personas han sido detenidas por delitos de daños, atentado a la autoridad y contrabando después de chocar con la embarcación semirrígida en la que navegaban, después de chocar esa embarcación contra una patrullera de la Guardia Civil frente a las costas de Adra. Esa persecución se produjo a unas 6 millas frente al litoral. Entre los 5 detenidos hay 3 personas que resultaron heridas, 2 fueron

0: evacuadas hasta el hospital. No hay agentes de la Guardia Civil heridos, pero sí aquí ha habido reacciones desde el sindicato, bueno, desde los sindicatos y asociaciones de la Guardia Civil, en este caso la AUG, la Asociación Unificada de la Guardia Civil, ha pedido al gobierno un refuerzo y más recursos en Almería para intensificar la lucha contra el narcotráfico. Dicen que el cuerpo vive bajo mínimos después del choque, como decimos, el último ocurrido ayer frente a las costas de Adra.
1: Dicen desde esta Asociación Unificada de la Guardia Civil que el cuerpo vive bajo mínimos tras esa colisión que deja 5 personas heridas, 2 de ellas hospitalizadas, de esa embarcación semirrígida contra una patrullera frente a las costas de Adra ayer domingo. Dicen que no se han hecho los deberes desde el Ministerio del Interior, que no se han puesto recursos para la Benemérita y que están recogiendo lo que han sembrado.
2: Daños personales. En el día de ayer tuvimos noticia de una colisión, de un choque de una narcolancha, de una goma, con una embarcación de la Guardia Civil de Almería, de la que no tenemos que lamentar daños personales ni lesiones para los agentes actuantes, por lo que se sabe en las primeras informaciones, pero sí que había hospitalizado parte de los tripulantes de la goma, que están hospitalizados. Estos incidentes vienen siendo comunes en los últimos tiempos. Hace poco hubo un episodio en Águila. Hace unos meses tuvimos otro en Adra con una embarcación de servicio de vigilancia aduanera, donde uno de los tripulantes fue herido. No hace mucho aquí en el Cabo de Gata hubo un golpe de mar y el río Giloca quedó para el desguace. Y los últimos y desagradables acontecimientos en Huelva, donde fallecieron dos guardias civiles, donde asesinaron a dos guardias civiles, y en Barbate, que también fueron asesinados por esta banda del narco.
1: Son palabras del portavoz de esta asociación en Almería, Víctor Vega, quien incide en la situación que atraviesa toda la costa andaluza, que dice está minada de narcolanchas a plena vista.
0: Lo decíamos en titulares, el presidente de la Junta, Juanma Moreno, ha exigido al gobierno central que dé respuesta ya al problema estructural del narcotráfico en la comunidad autónoma andaluza. También lo ha dicho, ha avisado de la situación la fiscal jefe antidroga Rosa Ana Morán. Y se ha pronunciado también esta mañana el delegado de la Junta de Andalucía en Almería, Francisco Góngora, ha pedido al gobierno más medios, materiales y humanos para la Guardia Civil.
1: Más medios en la lucha contra el narcotráfico y ha advertido de que la presencia de narcolanchas se ha convertido en un problema estructural que se produce con demasiada frecuencia en las costas almerienses. El delegado territorial de la Junta ha señalado que la sociedad almeriense está preocupada y asegura que el narcotráfico, que comenzó en el campo de Gibraltar, se ha ido extendiendo por Andalucía hasta alcanzar también las costas de Almería, donde ha lamentado que los narcotraficantes campan a sus anchas en demasiadas ocasiones.
3: Yo lanzo una pregunta también, al hilo de la petición que ha hecho también el presidente de la Junta de Andalucía, ¿por qué? Cuando el grupo Consur estaba funcionando y estaba dando resultados, unos excelentes resultados, en esa lucha contra el narcotráfico, fundamentalmente de hachís con las costas de Marruecos, ¿por qué se desmantela? Yo creo que esa es una pregunta que sigue sin responderse. Y a partir de ahí, lo que necesitamos son más medios. Que la Guardia Civil tenga muchos más medios, que tenga más efectivos, tanto medios materiales como humanos, porque en esta lucha estamos viendo cómo esas mafias organizadas cada día cuentan con más arsenal, con más armas, y no dudan en utilizarlo. Y además es un problema que, además de lo que en sí representa el narcotráfico de estupefacientes, es que está alterando la paz social.
0: Hechos que ocurrían ayer por la mañana en el municipio de Adra. Estamos ahora en el puerto de Almería porque la terminal de cruceristas del puerto va a estar terminada en el primer cuatrimestre de 2027. Lo ha avanzado hoy la presidenta del puerto, Rosario Soto.
1: Y es que la autoridad portuaria ha anunciado que la nueva terminal de pasajeros para la llegada de cruceros va a estar terminada antes de la primavera del año próximo. Tendrá más de 420 metros cuadrados con un presupuesto de casi 700 2.000 euros. Rosario Soto, presidenta de la Autoridad Portuaria de Almería.
4: La Autoridad Portuaria de Almería sigue apostando por el turismo de crucero. Entendemos que es una demanda de la provincia y también de la ciudad. Y de este modo hemos adjudicado una nueva terminal de para cruceristas independiente de la estación marítima, que sumada al esfuerzo presupuestario que hicimos en el ejercicio anterior con la nueva pasarela fija y finger, implica que hemos invertido en este año y medio en torno a 3,5 millones de euros para captar este segmento de turismo y de este modo pues atraer lo que la ciudad nos está demandando.
0: Y el hombre acusado de haber intentado matar a otro de 2 puñaladas en el portal de su casa, de su edificio, las 200 viviendas de Roquetas, ha rechazado este lunes ser el autor material de los hechos. Se ha desvinculado del suceso y además ha afirmado desconocer quién es la víctima que lo llegó a identificar. Durante su comparecencia en el juicio y a preguntas de la Fiscalía, el acusado ha negado que el día de los hechos, que fue el 8 de marzo del año pasado, se encontrara en el número 7 de la calle Neptuno, donde se produjo el apuñalamiento, por el que la Fiscalía pide para él 8 años de cárcel ante un delito de homicidio en grado de tentativa. Sí ha reconocido, informa Europa Press, que el día de su detención, una semana después, sí portaba una navaja pequeña que tenía para trabajar. Si bien se ha reafirmado en que él no protagonizó la agresión a la víctima después de una discusión sobre un supuesto amigo común del que ha dicho tampoco sabía nada.
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0: Y la Junta de Gobierno de la Diputación sigue aprobando obras, ha tramitado 3 nuevos proyectos dentro de los planes provinciales de obras y servicios.
1: Supondrán una inversión de 1 millón de euros para los entornos urbanos de Fines, Olula de Castro y Albox. También la Junta de Gobierno ha aprobado 3 actuaciones para renovar y ampliar las redes de abastecimiento y saneamiento de Oleila del Campo, Rioja y Turre, con una inversión de más de 1 millón de euros. Las obras de Turre y Oleila del Campo ya han sido adjudicadas, mientras que la actuación de Rioja se encuentra en fase de licitación.
6: La Diputación de Almería, de la mano de los ayuntamientos de la provincia, sigue mejorando y renovando las infraestructuras municipales de cada uno de los pueblos de toda nuestra provincia. La Junta de Gobierno ha aprobado recientemente 3 actuaciones que conllevan una inversión total de más de 1 millón de euros para mejorar las redes de abastecimiento de Oleila del Campo, de Rioja y de Turre. Estas infraestructuras, que por su año de uso están deterioradas y requieren una mejora y que va a beneficiar sin duda al usuario, en definitiva a los ciudadanos. Invertir en la mejora de redes significa también invertir en evitar pérdidas de agua, ese bien tan preciado para los almerienses. Así que seguimos invirtiendo, seguimos trabajando y seguimos haciendo que los pueblos de la provincia disfruten de más y mejores infraestructuras, en este caso de infraestructuras nuevas y renovadas en lo que tiene que ver con el abastecimiento de agua.
1: Palabras del diputado provincial de Fomento, Antonio Jesús Rodríguez.
0: Hoy ha comenzado el curso en la Universidad de Almería, cada vez, por cierto, con más alumnos Erasmus, que ya están aquí, muchos de ellos ya están aquí, se les va a ver, claro, como todos los años, por el paseo marítimo en pleno mes de enero, bañándose en la playa. Y mañana comienza el curso en el resto de la educación secundaria obligatoria.
1: Mañana serán 90.579 los estudiantes que inicien sus clases en secundaria obligatoria, bachillerato, formación profesional y educación permanente de personas adultas, después de que hoy hayan comenzado las clases lectivas en la Universidad de Almería, en el campus. Además, también comienza el curso mañana en las enseñanzas elementales y profesionales de música y danza. De ellos, 80.700 estudiarán en la enseñanza pública y en torno a 4.400 en la concertada.
0: Y la Diputación impulsa los proyectos de 63 asociaciones de mujeres de la provincia de Almería con una aportación de 100.000 euros. La financiación recoge hasta 2.000 euros por proyecto.
1: Así lo ha anunciado la diputada provincial Lorena Nieto.
7: Desde la Diputación de Almería hemos aprobado la concesión de ayudas destinadas a las entidades asociativas pertenecientes al Consejo Provincial de Mujeres para el desarrollo de sus proyectos durante el año 2026. 63 asociaciones de diferentes puntos de la provincia son las beneficiarias de esta convocatoria. Con la resolución de esta ayuda hacemos efectivo el compromiso de la Diputación con las asociaciones de mujeres de la provincia.
1: Y es que la Diputación ha aprobado la concesión de estas ayudas destinadas a las entidades asociativas pertenecientes al Consejo Provincial de Mujeres para el desarrollo de sus proyectos durante 2026. En total son 63 asociaciones de diferentes puntos de la provincia que se beneficiarán de esta convocatoria, que cuenta con una dotación de 100.000 euros y que permite financiar iniciativas con hasta 2.000 euros por cada proyecto. Esta línea de subvenciones, impulsada desde el Área de Bienestar Social, Igualdad y Familia, tiene como principal objetivo respaldar el trabajo que las asociaciones de mujeres realizan durante todo el año en los municipios y facilitarles los recursos necesarios para desarrollar actividades que tengan un impacto directo entre sus asociadas y en el conjunto de la sociedad almeriense.
7: Son entidades que conocen de primera mano la realidad de sus municipios y que gracias a estos proyectos generan oportunidades de información, sensibilización, participación y encuentro para muchas mujeres, especialmente en los pueblos más pequeños. Estas 63 asociaciones van a poder convertir sus propuestas en actividades concretas gracias al respaldo de la Diputación. Queremos estar a su lado y facilitar que sus ideas lleguen a todos los rincones de la provincia para fortalecer el movimiento asociativo, que significa vertebrar nuestros municipios y ofrecer más recursos y oportunidades a las mujeres almerienses.
1: La convocatoria forma parte del Plan Estratégico de Subvenciones de la Diputación de Almería para 2026. Las entidades beneficiarias deberán desarrollar los proyectos subvencionados y tendrán de plazo hasta el 31 de marzo de 2027 para justificar la aplicación de los fondos recibidos.
0: La promotora Neymar Hobbs ha impulsado en pleno paseo de Almería el proyecto Villalán. Es una promoción de 28 casas sostenibles de 1, 2 y 3 y 4 dormitorios, también áticos, que va a sustituir al antiguo edificio del Consejo Superior de Investigaciones Científicas y que va a mantener la fachada histórica del inmueble. La promoción va a contar con viviendas con posibilidad de adquirir una plaza de garaje y algunas unidades con trastero. Las viviendas van a alcanzar superficies de hasta 159 metros cuadrados, mientras que el residencial va a disponer de zonas comunes con sala comunitaria y gimnasio. Neynor Holmes ha señalado que el proyecto supone una actuación de regeneración urbana sobre una parcela que se encontraba abandonada y en estado de degradación y que acogía el antiguo edificio del CESID. El inmueble estaba en estado ruinoso, con riesgo de derrumbe y de ocupación ilegal, y ahora se va a convertir, aseguran, en un residencial que va a ser de lujo, por supuesto, por donde está, para los almerienses.
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0: Estamos ahora en el Hospital Universitario Torre Cárdenas, que ha incorporado nueva tecnología, nuevas herramientas para las especialidades de endoscopia digestiva, hepatobiliopancreática y neumología, equipamiento tecnológico del área de endoscopias. Delegado de Salud de la Junta, Juan de la Cruz.
8: Desde el Hospital Universitario Torre Cárdenas ponemos en conocimiento de todos los almerienses el refuerzo de las técnicas endoscópicas que se está produciendo dentro de este hospital, mediante una nueva inversión en todas estas técnicas diagnósticas, tanto gastroscópicas como broncohepatobiliares, como para neumología, en el cual nos permite, mediante este avance terapéutico, poder realizar un diagnóstico mucho más preciso, una actuación a nivel de endoscopia mucho más facilitadora para que los profesionales sanitarios puedan actuar ante el paciente de una forma mucho menos invasiva y la calidad de la imagen y la calidad de la actuación se vaya reforzando poco a poco.
0: El objetivo, la mejora de la capacidad diagnóstica.
1: Y hoy han comenzado las obras de adecuación para la ampliación del recorrido de la línea 1 del transporte urbano de Almería hasta el entorno del Cerro de San Cristóbal. Incorporará nuevas paradas en la calle Pósito y en el propio cerro, lo ha explicado la concejala María del Mar García Lorca.
9: El próximo lunes comenzamos la obra necesaria para que la línea 1 de autobús urbano llegue hasta el Cerro de San Cristóbal con nuevas paradas en la calle Pósito y junto al arco de acceso al cerro. Los trabajos, que durarán aproximadamente 2 semanas, van a permitir adaptar el recorrido y facilitar la maniobra del microbús con todas las garantías de seguridad. Después realizaremos pruebas de recorrido junto a Surbus. Es un paso importante para acercar el transporte público al casco histórico y mejorar la conexión con nuestros barrios.
0: En la crónica municipal, el grupo Vox ha denunciado la pasividad, aseguran, del gobierno de la alcaldesa María del Mar Vázquez ante la filtración de agua en algunas viviendas del patio del Moro de Almería. Reclaman la intervención de los servicios municipales para detener esa filtración y la revisión del estado de las viviendas afectadas. Portavoz Juan Francisco Rojas.
10: La pasividad del equipo de gobierno del Partido Popular en todo lo que tiene que ver con el entorno de San Cristóbal es absoluta. Y es que los vecinos llevan hasta 6 años trasladando sus quejas al ayuntamiento por el deterioro, acumulación de basura y problemas de insalubridad dentro de lo conocido como el patio del Moro. Y desde Vox hemos trasladado y registrado solicitudes al consistorio para que el equipo de gobierno del PP lleve a cabo una inspección técnica urgente.
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0: Terminó la romería de Monteagudo y también la del Saliente en Los Filabres y en la comarca de la Almanzora, en Albox, y este fin de semana también la romería del Cristo del Bosque en el municipio de Bacares. Este fin de semana llega la romería del Cristo de la Luz, la gran procesión del Poniente Almeriense, y Canal Sur va a estar ahí un año más, por cuarto año consecutivo, programa especial de 4 horas por el Cristo de la Luz este 20 de septiembre.
1: Un programa especial que se emitirá en directo este domingo 20 de septiembre desde las 9:30 de la mañana hasta la 1:30 de la tarde desde la Plaza del Cristo de la Luz, con entrevistas y reportajes sobre las fiestas. La programación va a incluir la Misa Mayor presidida por el Obispo de Almería, Antonio Gómez Cantero, que comenzará a las 10 de la mañana. Igualmente se podrá seguir en directo la bajada, uno de los momentos más importantes y emotivos de la celebración, en el que la imagen del Cristo será descendida con la colaboración del Consorcio de Bomberos del Poniente desde el altar mayor hasta su trono para acercarse a los fieles. El delegado de la Junta en Almería, Francisco Góngora, destaca que se trata de la tercera peregrinación más importante de la comunidad andaluza y que contará con cobertura regional para incrementar su difusión en Andalucía y en el resto del mundo a través de la plataforma Canal Sur Más.
3: Hay que poner de relieve el trabajo que hace Canal Sur con esta festividad. Va a ser la cuarta vez que Canal Sur retransmita tanto la Misa Mayor como la Bajada del Cristo y haga un programa especial durante 4 horas que se va a ver en toda Andalucía, lo van a poder ver todos los andaluces, y hay que decir que Canal Sur lleva ya 7 años retransmitiendo la Misa Mayor del Santísimo Cristo de la Luz, una misa que volverá a ser oficiada por nuestro querido obispo don Antonio. Quiero resaltar esta festividad. Yo, además, que soy ejidense, que soy del Poniente, lo vivimos de una forma muy especial. Y además, en el Ejido tenemos muchos vínculos, no solo de sangre, sino que nuestras raíces se hunden también dentro del municipio de Alías. Pero no solo el Ejido, sino toda la comarca del Poniente, yo diría que cada vez más toda la provincia de Almería, pues cada vez peregrina más al Santísimo Cristo de la Luz. Es, por lo tanto, mucho más que una festividad religiosa. Es una tradición, es un bien de interés cultural declarado también por la Junta de Andalucía en el año 2023.
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0: Y el Club de Marketing de Almería ha celebrado en la Casa del Mayorazgo su 6ª gala. En esa gala ha entregado los premios anuales con un centenar de empresarios y profesionales. Uno de los galardones ha sido para el nuevo Paseo de Almería, premiado como mejor acción de transformación. Alcaldesa María del Mar Vázquez.
11: Es la primera vez de muchas que se premia el paseo. Estoy segura que llegarán otros premios, porque esta visión que teníamos, que empezó con un sueño del equipo de gobierno, de decir: vamos a transformar Almería, vamos a darle un salón urbano a todos los almerienses, una zona de paseo y una zona totalmente transformada, que luego se convirtió en un reto, porque fue un reto, y a la vista está por las descripciones que están haciendo, pero un reto conseguido, porque el objetivo era que el paseo de Almería fuese la arteria principal de paseo, de tránsito, de sociabilidad de los almerienses, de encontrarte a gusto en un espacio con más jardines, con más árboles, con más bancos, con refugios climáticos y además con unos espacios versátiles que cuando desaparece el agua aparece la cultura y la dinamización del espacio. Por lo tanto, ha sido un reto conseguido y un objetivo conseguido. Esto se suma, y son 650, pues yo por dar los datos, 650 metros lineales más grandes que de acá, Larios, y 11 millones más o menos invertidos.
0: Luego lo contará nuestro compañero Forni en la ronda de emisoras desde Radio Ejido, pero Elegido ha vivido su aniversario, como siempre, su fiesta anual. 44 años cumple el municipio.
1: 44 años desde su segregación del municipio matriz, Dalías Celín. La nueva alcaldesa de Elegido, Julia Ibáñez, ha destacado las buenas relaciones que mantienen con estos municipios, con Dalías y con esta pedanía de Celín.
12: Justamente 11 de septiembre, hace 44 años, se produjo esa segregación de esos dos ayuntamientos que iniciaron cada uno un camino por separado. Pero es verdad que también quiero destacar que el Ayuntamiento de Dalías y el municipio de Dalías para nosotros sigue siendo un municipio hermano. Nos siguen uniendo muchos vínculos personales, sí, familiares. Uh-huh. Esta semana, de hecho, ya iniciamos muchos ejidenses esa subida unidos por esta devoción, ¿no? Uh-huh. Al Santísimo Cristo de la Luz. Sí. Así que, bueno, una fecha muy especial que nos sirve para conmemorar, para recordar, y a mí me gusta siempre también destacar que es una fecha que nos permite reconocer y honrar a muchísimas personas e instituciones que han hecho grande el Ejido en muy poquitas décadas, porque no nos olvidemos que estamos hablando de que, sí, tan solo 4 décadas este municipio ha experimentado, yo diría, una de las mayores transformaciones económicas, sociales y demográficas de nuestra tierra, ¿no?
1: Pues un municipio que ha crecido y que en verano llega a tener a 200.000 habitantes, 200.000 personas, muchas de ellas es la población fluctuante, los visitantes que veranean en la localidad, especialmente en Almería. Nuestro compañero José Francisco Fornielen nos contará dentro de unos minutos cómo fue esa gala que se celebró en el auditorio y en la que se entregaron la medalla de oro y los dos escudos de oro de la ciudad.
0: En medio minuto actualizamos la información.
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0: Saludos, es la 1:30. El choque de una narcolancha contra una patrullera de la Guardia Civil en la costa de Adra, a unas 6 millas del litoral, que se ha saldado con 5 detenidos y varios heridos, ha llevado a la Asociación Profesional Jucil a exigir la dimisión del ministro Marlaska y el reconocimiento de la Guardia Civil como profesión de riesgo. Así empezamos este informativo con este pronóstico del tiempo, esta previsión. Noelia García, buenas tardes.
1: Buenas tardes. Hoy lunes en la provincia de Almería empieza la semana con temperaturas en ascenso, máximas de 30 grados en Vélez Rubio, 29 en Almería y 28 grados en Adra, en Vallarcal y en Roquetas de Mar. Tiempo cálido y estable con ambiente soleado y cielo poco nuboso. Sopla viento de levante moderado. Mañana martes temperaturas en aumento, 32 grados en Vélez Rubio, 30 en Vallarcal, 28 grados en Adra y en Roquetas de Mar y 27 en Almería. Será un día soleado con cielo despejado o poco nuboso. Temperaturas mínimas de 20 grados en la capital y en Adra y 17 en Vélez Rubio. Es una información de AM.
0: Hay un vehículo detenido en la provincial 4200 en el municipio de Níjar, punto kilométrico 11,9, y hay dos incidencias en el municipio de La Mojonera, en la A7, punto kilométrico 810, y una última incidencia en el poniente Vícar, en la A1051, punto kilométrico 16. También ahí hay un vehículo detenido.
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0: Asunción Quirós, Asun, buenas tardes de nuevo.
3: Buenas tardes.
0: Así está el día.
3: Con un accidente de tráfico ocurrido esta mañana en el túnel de Agua Dulce de la autovía 7 del Mediterráneo, con 3 vehículos implicados, ha generado grandes retenciones de 3 kilómetros de vía desde primera hora hasta media mañana. La circulación ha sido muy lenta. Muere Lucho, un médico argentino afincado en Almería que padecía ELA y ha simbolizado la lucha por la vida a través de las redes sociales. Lucho fue médico en Uleila del Campo y posteriormente en el Hospital Torre Cárdenas. Hoy ha comenzado el curso en la Universidad de Almería, después de la presentación oficial del viernes, y mañana 90.500 estudiantes iniciarán sus clases en secundaria obligatoria, bachillerato, formación profesional y educación permanente de personas adultas. La Junta de Gobierno de la Diputación ha tramitado 3 nuevos proyectos de los planes provinciales de obras y servicios, que supondrán una inversión de 1 millón de euros para los entornos urbanos de Fines, Olula de Castro y Albox. Además, la Diputación ha impulsado los proyectos de 63 asociaciones de mujeres de la provincia con una aportación de 100.000 euros. La financiación recoge hasta 2.000 euros por cada proyecto. Asaja ha realizado una previsión de la campaña agrícola que acaba de comenzar. Cree que será una temporada estable, aunque dependerá de algunos factores externos. En Dipalme Radio hemos hablado con la presidenta de Asaja, Dori Blanqui, y la escucharemos en unos minutos. Hoy han comenzado las obras de adecuación para ampliar el recorrido de la línea 1 del transporte urbano de Almería hasta el entorno del Cerro de San Cristóbal. Incorporará nuevas paradas en la calle Pósito y en el cerro, el propio Cerro de San Cristóbal. La autoridad portuaria anuncia que la nueva terminal de pasajeros para la llegada de cruceros estará terminada antes de la primavera del año próximo. Tendrá más de 420 metros cuadrados con un presupuesto de casi 700.000 euros. Uleila del Campo celebra hoy la procesión del Santo Cristo de las Penas, con la que se cierran las fiestas patronales. Este fin de semana, decenas de miles de peregrinos han subido al Cerro de Monteagud para visitar la imagen de la Virgen de la Cabeza. Y la Diputación ha presentado la imagen corporativa del Festival Internacional de Cine de Almería, que simboliza sus 25 años de vida, el Festival FICAL.
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0: Seguimos de ronda por la provincia de Almería. El Ejido ha celebrado su día del municipio. Lo ha hecho reconociendo a aquellas personas que han dedicado su vida, su trabajo, su esfuerzo y que han contribuido a su crecimiento y al desarrollo. El Ejido ha cumplido 44 años. 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
5: El acto institucional se ha llevado a cabo en el auditorio presidido por la alcaldesa Julia Ibáñez, con la presencia de toda la corporación municipal, representantes institucionales, autoridades provinciales, civiles, militares y eclesiásticas, así como numerosos vecinos. Los premios se han entregado a Camposol, Excelencia Agrícola, Francisco Muñoz y Francisca Mira, Santegrúas Miguelón, Trayectoria Profesional, Aspromesa Compromiso Social, Banda Sinfónica del Ejido, Apuesta por la Cultura y Alfonsín Construye Desarrollo Económico. La alcaldesa entregaba la medalla de oro del Ejido a José María Sánchez Fuentes, médico cuya vida profesional está ligada al municipio, y los escudos de oro de la ciudad al fotógrafo José Ramón Rodríguez Bonilla Romí y Elías Palmero Villegas, uno de los principales impulsores de la actividad cultural. La alcaldesa también ha tenido palabras para el pueblo de Ceuta, al cual ha mandado un abrazo, cariño y fuerza.
0: Y las escuelas municipales
6: locales de teatro de Ejido comienzan este curso, el 26-27, y lo hacen con el 100% de las plazas ocupadas.
5: Las escuelas municipales de teatro de Ejido arrancan el nuevo curso 26-27 con 200 participantes y el 100% de las plazas disponibles ocupadas. La sala del Teatro Auditorio acogía el acto de bienvenida con la presencia del concejal de Cultura, Elena Gómez, quien ha mostrado su satisfacción por el hecho de que la respuesta del alumnado cada año sea espectacular, cubriéndose la totalidad de las plazas. Ha recordado que para todos será una experiencia muy enriquecedora y divertida, y de hecho la gran mayoría repite en este curso porque estos talleres desarrollan su talento, creatividad y capacidad artística y se configuran como un espacio de encuentro, inclusión y aprendizaje. A través de Norbaker Fus Teatro contarán con un total de 16 grupos que se dividen en categorías de bebés de 3 a 6 años, infantil 1 de 7 a 10 años, infantil 2 de 11 a 12 años, adolescentes 1 de 13 a 15, adolescentes 2 de 16 a 18 años y adultos a partir de 18 años. Los grupos actúan en Navidad en formato de microteatro y posteriormente durante la muestra de teatro aficionado que cada año precede al Festival de Teatro de Ejido.
6: Hora de balances también en el municipio de Adra. El alcalde Manuel Cortés ha destacado el ambiente, gran ambiente y la alta participación de la Feria y Fiestas 2026. Y ha agradecido la implicación de aquellas personas y colectivos que han hecho posible unos días vividos, dice, sobre todo con convivencia y con respeto. Balance de la Feria de Adra, pregonero, recuerden, el que les habla ahora, Pepe Cazorla.
7: El alcalde de Adra, Manuel Cortés, ha realizado una valoración muy positiva de la Feria y Fiestas 2026 y que han vuelto a reunir a miles de adveritanos y visitantes en torno a una amplia programación marcada por la participación, el buen ambiente y la convivencia. Durante estos días, la ciudad ha vivido intensamente sus fiestas patronales con actividades para todos los públicos, propuestas culturales, deportivas, infantiles y de ocio, además de las tradicionales celebraciones en honor a la Virgen del Mar y San Nicolás de Tolentino. Manuel Cortés, alcalde de Adra.
8: Quiero hacer una valoración muy positiva de nuestra Feria y Fiestas de Adra 2026. Han sido unos días de gran ambiente, de mucha participación y sobre todo de convivencia en nuestras calles. Quiero agradecer a todos los adelitanos y adelitanas y también a quienes nos han visitado por acompañarnos y disfrutar de nuestras fiestas con tanta ilusión. Y por supuesto, mi reconocimiento a todas las personas, trabajadores, colectivos, asociaciones y cuerpos de seguridad que han hecho posible esta programación. Cerramos unos días grandes con satisfacción y con el deseo de seguir mejorando cada año.
6: En el Ejido, la parroquia de San Isidro Labrador ha acogido la misa de exaltación de la Santa Cruz. 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
5: La parroquia de San Isidro Labrador ha acogido la solemne misa con motivo de la exaltación de la Santa Cruz. La alcaldesa del Ejido, Juli Ibáñez, junto a los ediles María José Martín, Bernardo Robles y María del Mar Martínez, han acompañado al hermano mayor de la mayordomía de la Santa Cruz, don David Álvarez, y el resto de miembros de la mayordomía, representantes de las hermandades del municipio y fieles. Durante la misa se ha llevado a cabo la imposición de medallas a los nuevos hermanos que se han incorporado a la mayordomía y se ha hecho entrega de la segunda beca Camino y Esperanza con un importe de 1.000 euros que ha creado la mayordomía para ayudar a niños con discapacidad y trabajar de manera activa por la inclusión, en esta ocasión a favor del síndrome de Rett.
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3: La Diputación ha presentado la nueva imagen corporativa del Festival FICAL, Festival Internacional de Cine de Almería, en su 25ª edición, un evento que se desarrollará del 13 al 22 de noviembre. El autor ha sido Mariano Carmona y representa dibujos relativos a FICAL en el interior de las tres letras que suponen los números romanos correspondientes al 25, 2X y una V. Dentro vemos el sol, el mar, el desierto, una cámara de rodaje, el lagarto esquelético de FICAL, un dibujo silueteado de Sergio Leone y una pita, entre otras cosas. La diputada de Cultura, Almudena Morales, dice que será una edición inolvidable y que estas imágenes semejan ventanas abiertas a la historia del festival.
9: Esta imagen corporativa, que como podéis comprobar, para hacer la 25ª edición queríamos algo verdaderamente especial. El 25 aniversario no aparece como una propuesta o un elemento sin más, sino como la propia estructura visual de la imagen y del cartel. Si se fijan, las tres formas que componen el número romano, la X, la otra X y la V, actúan como ventanas abierta a la historia, el territorio y la identidad de nuestro festival. No son un recurso decorativo, sino que es el soporte narrativo sobre el que se construye toda la imagen. Cada una de estas formas alberga un fragmento del universo FICAL. Y digo universo porque muchos de vosotros sabéis que es un universo completo.
3: El nuevo concejal de Cultura del Ayuntamiento de Almería, Joaquín Pérez de la Blanca, ha destacado la importancia de FICAL para impulsar el turismo en nuestra provincia. Ha puesto de relieve que en este 2026 grandes productoras están grabando en Almería películas y cortometrajes y avanza que el set de rodaje de la Casa del Cine será inaugurado pronto con el fin de que se pueda rodar en interiores.
10: 25 años que dan buena muestra del buen hacer y también de la gran herramienta que dispone la ciudad y la provincia en especial para dar a conocer nuestro territorio, para que la gente nos conozca cada vez más. Como ustedes saben, yo hasta hace pocos días ejercía como concejal de turismo y el cine es una palanca, una herramienta fundamental precisamente para darnos a conocer y que la gente sepa más cosas de nuestra tierra. Una herramienta imprescindible y FICAL, sin lugar a duda, ha supuesto un nexo o un vínculo de unión con este arte.
3: Desde la Junta de Andalucía, la delegada Dolores Martínez ha dicho que la nueva imagen de FICAL rinde homenaje a las filmaciones históricas y ha reiterado el compromiso del Gobierno andaluz con este evento cinematográfico en este cuarto de siglo, con sus premios Almería Tierra de Cine, el Certamen Internacional de Cortometrajes y otras actividades.
11: Esta edición de aniversario promete una programación de especial relevancia. Mantendremos nuestra esencia con el Certamen Internacional de Cortometraje y continuaremos siendo un punto de encuentro para la industria audiovisual, con mesa redonda, homenaje y los prestigiosos Premios Almería Tierra de Cine. Además, seguiremos apostando por la diversidad de formatos, acogiendo largometrajes, series de ficción y documentales. La nueva imagen de FICAL rinde homenaje a nuestra herencia cinematográfica, inspirándose en nuestras localizaciones más emblemáticas.
3: Y el director de FICAL, desde hace una década, Enrique Iznaola, recuerda que este festival ha superado momentos difíciles como los tiempos de la pandemia y cree que su éxito está basado sobre todo en el público incondicional.
12: Hay que felicitar a Diputación porque hace 25 años tuviera la visión de apostar por el cine y por la industria a través de este festival. Un festival que cuando nació, pues los que acudieron como público no sabían lo que iba a ser una pandemia, tenían un mundo mucho más seguro, no hacían conferencias online, era todo no había crisis, pues todo totalmente. El festival ha sabido capear todas estas cosas y yo creo que eso es un ejemplo porque muchas se han quedado en el camino y en cambio FICAL lo que ha hecho es crecer y ha crecido sobre todo gracias a la gente de Almería, que esos espectadores que desde el primer día acudieron.
0: Y a esta hora entramos ya en el terreno económico y agrícola en la provincia de Almería. Lo decíamos en la portada, en los titulares, Asaja Almería ha hecho una previsión ya del arranque de la campaña, de la evolución de esta campaña. Apunta a una campaña estable, eso sí, con muchos condicionantes, la mayoría de ellos externos, entre ellos la alta preocupación por el elevado coste, valga la redundancia, de los costes de producción y la mano de obra y la sanidad vegetal. Dori Blanque es la presidenta de Asaja Almería, colaboradora de Dipalme Radio. Dori, buenos días.
13: Hola, buenos días.
0: Buenos días. Bueno, esa es la previsión de esta nueva campaña hortícola de Almería, que ha comenzado en principio con estabilidad, que no es mala noticia en cuanto a producciones, siempre con matices, ¿no? Inicio más tardío en algunos cultivos, decís, pero siempre con los condicionantes externos, ¿no?
13: Sí, bueno, la preocupación en el campo nunca se acaba, eso es verdad. Y esta campaña, pues empezamos. Es verdad que ahora mismo tenemos cierta estabilidad, sobre todo si miramos las pizarras, ¿no?, que al final es lo que más gráfico resulta, pero sí que es verdad que tenemos una campaña que ha empezado más tarde de lo habitual, por el miedo fundamentalmente a las plagas, con el calor que ha hecho, con lo cual, pues bueno, arrancamos todavía con poquitos kilos esta campaña, como digo, los precios relativamente estables, pero con muchas preocupaciones, sobre todo el elevado coste, como bien comentaba, ahora cuesta cada día, cuesta más producir, sin ningún tipo de influencia sobre el precio, porque no lo tenemos, y es difícil que se pueda poner precio a un producto como el que nosotros tenemos. Y luego, bueno, sobre todo el miedo a que se vuelva a repetir la campaña pasada con el problema del parvipinus, porque es verdad que aunque se han intentado tomar medidas, pues las medidas ni hacen el efecto lo rápido que quisiéramos, ni son tan efectivas como nos gustaría.
3: Dori, hay una novedad que salta a la vista por Berja, sobre todo. Estoy viendo muchos invernaderos de color rojo y me ha llamado la atención. He preguntado y me dicen que es que están impregnados de fungicidas, de productos que pueden repeler la entrada de los virus, de los mosquitos, en fin. No sé si está siendo como de forma experimental o se va a extender ya a toda la provincia. Y bueno, también el aspecto visual, porque claro, un invernadero rojo se ve a la legua, ¿no? En lugar de disimularlos, pues al final estamos haciéndolos más visibles, ¿no?
13: Sí, bueno, son una malla. El color está hace mucho tiempo que sabemos que el color influye en determinados insectos. Hablamos solo y exclusivamente de color, igual que las placas cromáticas son azules, amarillas, en función de la zona donde se sitúan y del insecto que queremos atrapar, ¿no? En este caso es verdad que se están viendo, está proliferando el color rojo de las bayas. Es un color que parece ser que repele algunos tipos de insectos y que impide o dificulta que puedan entrar, uh-huh, o que puedan moverse con mayor rapidez,
3: sí.
13: Pero es verdad que es una situación todavía en estudio. Hay agricultores que te dicen que bueno, que le están funcionando relativamente bien, y hay agricultores, uh-huh, que dicen que no notan la diferencia, ¿no?
3: Sí.
13: Entonces, bueno, vamos a ver cómo funciona. Como digo, es exclusivamente tema de color y de engañar un poquito a los bichos malos, ¿eh? es de lo que se trata. Bueno, vamos a ver si funciona o no. Hay opiniones para todos los gustos, y hay situaciones que te dicen, como digo, funciona, se nota un poquito, y otros que te dicen, mira, pues no me está funcionando mucho, no noto mucho la diferencia. Vamos a ver esta campaña cómo evoluciona.
0: El lunes que viene más, y hablaremos, si te parece, Dori, de Marruecos, el lunes que viene.
13: Hablamos
0: de Marruecos. Dori, gracias y buena semana.
3: Gracias.
13: Gracias a vosotros, buena semana.
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15: Se llama Noah, tiene 4 meses y vive junto a sus papás, Rubén y Noemí, en el municipio almeriense de Suflí. Este fin de semana, el presidente de la Diputación, José Antonio García Alcaina, se ha desplazado hasta este pequeño municipio del Valle de la Almanzora para entregar a esta joven familia el primer cheque bebé, una medida de la Diputación Provincial que se enmarca en la estrategia Almería 103 para garantizar el desarrollo de toda la provincia.
0: Se llama Noah, el reportaje que firma Rosa Galán.
15: Se trata de una ayuda directa de 1.000 euros a la que pueden acceder todos los padres por nacimiento o adopción de sus hijos que tengan lugar a lo largo de este año 2026 en municipios de menos de 1.000 habitantes. El objetivo principal de este cheque bebé reside en fomentar el arraigo en los municipios pequeños, impulsar a las familias almerienses y potenciar la natalidad. Desde que se anunció esta medida en el pasado mes de marzo, la Diputación ha tramitado ya 16 ayudas en 11 municipios, en concreto en Benizalón, Chercos, Líjar, Partaloa, Paterna, Santa Fe, Suflí y Alavia. En estos pueblos han recibido un cheque bebé en cada uno de esos pueblos. Ha nacido un niño y ha solicitado esa ayuda. Con 2 ayudas, Huecija y Lucainena de las Torres. Y 4 cheques bebé que han llegado a Uleila del Campo. El acto de la entrega del primer cheque bebé se ha celebrado en el Salón de Plenos del Ayuntamiento de Suflí y ha contado con la participación, además del presidente de la Diputación, el alcalde del municipio, Raúl Guirao, el vicepresidente de Diputación, Ángel Escobar, y por supuesto los protagonistas del encuentro, que son la pequeña Noa y sus papás Rubén Fernández y Noemí Agudo, que han decidido afianzar su proyecto, su vida, el futuro de su hija en esta localidad. Hablábamos con Noemí y esto es lo que nos contaba.
16: Cuéntame, Noemí, ¿cómo es la vida en un pueblo pequeño?
17: Pues mucho más tranquila.
16: ¿Tienes trabajo?
17: Sí, estamos en Consentino los dos. Y era pues, vivir en un pueblo tan pequeñito, pues, al final nos conocemos todos, como una familia, tienes como esa tranquilidad de salir a pasear, o cuando ya la niña sea más grande, tienes como esa seguridad de que hasta más conocida, por así decirlo, donde la conoce todo el mundo. Y
15: es la más pequeñita del pueblo. Sí. Claro, en 4 o 5 años le decía al alcalde que no había nacido ningún bebé.
17: Sí,
15: la han adoptado todos, ¿entiendes?
17: Sí, sí. De hecho, cuando vamos paseando, con la gente la saluda.
15: ¿Tiene 5 o 6 meses?
17: ¿Cuánto, no?
15: Tiene 4 meses.
17: Sí. Sí.
15: ¿Y
17: sí,
15: también? Aquí, la verdad, ¿tú qué le dirías a la gente? Porque claro, se dan este tipo de ayudas, digamos, o de gratificaciones, o un poco para animar a la gente que tenga niños en los pueblos pequeños. ¿Qué les dirías tú para que se animaran a vivir en un pueblo más pequeñito?
17: Pues le diría que bueno, que la accesibilidad a cualquier servicio es el mismo, y bueno, pues que tenemos el valor añadido de que al final más acogedor, de que la gente pues la coge con más cariño.
15: Estás en plena naturaleza casi.
17: También.
15: No te voy a decir que te vas a gastar los 1.000 euros, pues seguramente ya tiene tantos gastos un niño cuando nace, pero bueno, es una ayuda que se agradece, ¿no? Siempre.
17: Sí, la verdad es que por parte de la Diputación, pues han tenido un gesto muy bonito y lo agradecemos nosotros también.
15: El presidente de la Diputación ha destacado que con esta iniciativa se quiere fomentar y asegurar el futuro de los pueblos de la provincia, y para ello es indispensable que estos se llenen de niños. Y además ha resaltado que este tipo de iniciativas no cuentan con espectaculares inversiones, pero son tan importantes o más que las grandes infraestructuras, porque es una firme apuesta por las personas y por las familias. Vamos a escucharle.
18: Visitamos el municipio de Suflí porque Noa fue la primera niña que recibió este cheque bebé. Es una iniciativa que la creamos dentro de la estrategia Almería 103, y lo que queríamos era crear ese caldo de cultivo con políticas de discriminación positiva para que la gente que decide que su proyecto de vida se desarrolle en un pueblo de menos de 1.000 habitantes, pues tenga ese reconocimiento, tenga ese premio, y sobre todo que intentemos que la gente vea que vivir en un pueblo, pues igual oportunidades, tiene los mismos servicios, las mismas oportunidades que el que vive en una gran ciudad. Yo me gustaría agradecer a los padres de Noa la decisión que han tomado de vivir en un pueblo pequeño como Suflí. Y yo creo que ellos son un ejemplo, pues, de lo que he dicho anteriormente, de que al final en los pueblos tenemos calidad de vida, y desde las administraciones de la Diputación tenemos que apostar por eso, con políticas que hagan que la gente pues viva donde quiera vivir, y sobre todo que la gente que decide vivir en un pueblo pequeño pues tenga los mismos servicios, las mismas inversiones, las mismas infraestructuras, las mismas oportunidades que en una gran ciudad. Por lo tanto, hoy hacemos, pues, tenemos este cheque, pero ya son pues casi 30 familias las que se van a beneficiar de este cheque bebé. Un proyecto que, como digo, se desarrolla durante todo el año 2026, pero es un proyecto que tiene solución de continuidad y que también lo vamos a poner en marcha en el año 2027. Por lo tanto, animo a todo el mundo a que vivan los pueblos pequeños y a que tengan niños.
15: Pues una treintena de cheques bebé que se irán repartiendo a lo largo de las próximas semanas, que ya han sido aprobadas. Hablábamos también con el alcalde de Suflí, Raúl Guirao, que comentaba que un nacimiento siempre es una buena noticia, pero en un municipio pequeñito de 240 habitantes lo es más aún, porque es futuro, porque es esperanza y porque es vida para el pueblo. Alcalde, primero enhorabuena porque ha nacido un bebé aquí en el pueblo en estos últimos años, porque eso, como decíamos antes, es futuro. ¿Qué significa para un pueblo como el suyo el que nace?
19: Pues la verdad es que es una gran alegría, Rosa, y a todos los radio oyentes, porque eso significa que el Suflí vuelve a tener vida. Hacía ya 6 años que no nacía un niño y vivía aquí en el pueblo, porque por circunstancias sí han nacido, pero por trabajo de los padres o por intereses de guardería o de o de médicos, pues han optado esas familias por vivir fuera. Son igual de sufrireños que los que residen aquí, los queremos exactamente igual, pero vivir en sufrir significa futuro, esperanza y sobre todo pues, ver vida en el pueblo, que es lo más importante.
15: ¿Cómo valora esta ayuda de la Diputación?
19: Pues una iniciativa muy buena porque pone en valor a los pueblos pequeños y reafirma aún más todo el apoyo que estamos recibiendo de la Diputación Provincial con todos los pueblos pequeños por parte igual, y simplemente le ha tocado sufrir pues porque ha sido la primera en que la ha solicitado. Así que podría perfectamente haber sido otro municipio, no es por otro.
15: Bueno, nos decía Noemí, la madre de la niña, que trabajan en Cosentino los dos, la pareja, y que han decidido quedarse aquí, pues porque aquí se vive muy bien, porque están a gusto, porque están en plena naturaleza y porque los vecinos han adoptado literalmente a la niña.
19: Así es. Lo bueno que tienen los municipios como el mío es que, aunque el padre o la madre esté un poco en sus quehaceres, la vecina, cualquier primo, todos es una gran familia, sabemos de quién es, sabemos, lo miramos como si fueran nuestros propios hijos, y la verdad aquí tiene, pues si estamos 240 vecinos, tiene 240 padres y madres que la están vigilando para que no le pase nada, ni a ella ni a todos los que vengan.
15: Enhorabuena, alcalde.
19: Muchas gracias a vosotros por esta iniciativa.
15: Hablamos de la Estrategia Almería 103, una ambiciosa hoja de ruta que concentra 7 planes estratégicos para el crecimiento y el desarrollo de la provincia, ya que se financia al 100% con fondos propios de la institución, de la Diputación, y a coste cero para los ayuntamientos. Ha supuesto una inversión de la institución provincial de 17 millones de euros, que aseguran el impulso y desarrollo de todos los municipios. Son 7 planes en esta Estrategia Almería 103 que van a muy buen ritmo, que cumplen los objetivos para los que fueron diseñados y que son en concreto el Centro de Emergencias de la Diputación de Almería, el CEDA, el Plan de Control de Tráfico, el Plan de Digitalización, el Plan de Seguridad Vial, Plan de Bienestar Animal, el Plan de Equipamientos Culturales y el Cheque Bebé. Y en este último caso, la asistencia del Cheque Bebé se gestiona mediante un sistema de concurrencia no competitiva, es decir, facilita que todos los ciudadanos que cumplan los requisitos puedan acceder al recurso de forma ágil. Para optar a esta ayuda, al Cheque Bebé, se han definido los criterios como que al menos uno de los progenitores esté empadronado en un municipio de menos de 1.000 habitantes con una antigüedad mínima de un año anterior al nacimiento o adopción. Que el hecho causante deba haberse producido, es decir, el nacimiento, dentro del periodo establecido en la convocatoria de 2026. Aunque ya adelantaba el presidente de la Diputación que la idea es seguir con este Cheque Bebé también en 2027 para los niños que nazcan en los pueblos de menos de 1.000 habitantes, que tengan a sus padres, al menos uno de ellos, empadronado en el municipio desde un año antes del nacimiento. Bueno, les digo, también en 2027. Bueno, y además es una medida acumulativa. Es compatible, completamente compatible con cualquier otra ayuda que los beneficiarios perciban de otras administraciones públicas por el mismo concepto. 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
0: 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Bueno, enseguida llegan los deportes, eso de las 2:30 de la tarde con Carla Moreno. Feliz fin de semana con la victoria ante el Córdoba 0-2.
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0: Y para el próximo, para este sábado, llega uno de los grandes conciertos del año. Rafael en la Plaza de Toros de Almería.
20: Como yo te amo.
0: Con su Rafaelísimo 2026. El Divo de Linares. Desde las 9:30 el sábado.

0: Son las 2, la 1 en Canarias.
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Sí, señor, ¿qué tal? ¿Cómo ha ido todo? Estamos de vuelta. Comenzamos semana dando el cante, lunes 14 de septiembre. De momento vamos a quedar de nuevo durante esta semana con los ramilletes, con los cantadores y cantadoras del ayer, del hoy y del futuro. A partir de la semana que viene retomaremos la batuta del periodo otoño-invierno para escuchar cada día a uno o a una de nuestros cantaores o cantaoras. Hoy comenzamos con Naranjito Triana. Que lo pasen bien. Hasta mañana.

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1: Venga, antes había cantado. Antes había cantado dos fandanguitos y después por seguidiza. ¿Sí? Si no me gusta, lo borramos, ¿no? ¿Sí? Hasta que salga, ¿vale?
2: Aquí no te borra nada.

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0: La letra nos habla del vacío, de la nostalgia después de una ruptura amorosa en una relación que, bueno, pues termina formalmente, pero que sigue muy viva en la cabeza de cada uno de los protagonistas. Es parte fundamental del nuevo trabajo de Karol G, de su disco No me arrepiento de sentir tanto, protagonismo indiscutible de la gaditana Jude Line, que, por cierto, se entró en contacto con Karol G gracias a otra amiga muy famosa, nada menos que la artista española Lola Índigo, que, bueno, pues compartió con ella el honor de ser una de las coach en la última edición de La Voz Kids. Aquí está, es Karol G con este Bibi Wow junto a Jude Line y a Rosowski.
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9: ¿Cómo nos gusta este momento? ¿Cómo lo disfrutamos día a día contigo? Saludos, soy Silvia Martínez. Bienvenidos, bienvenidas a esta sintonía. Arranca lo mejor de los Super 20. Un buen momento para escuchar el mejor sonido aquí, en este punto del dial. Te pedimos que al menos te quedes un ratito haciéndonos

Y ella se llama Julia Medina, es la gaditana que tan buenos momentos musicales nos regala. No dejo de bailar, así la conocimos en 2019. Estamos en 2026 con Libre.

Y esto es inconfundible. Enseguida vas a escuchar la voz de Becky Hill, una estrella triunfadora desde hace mucho tiempo. What do I have to do, Becky Hill?

y este dice que es el single más ambicioso de toda su carrera y con el que da el primer paso hacia una nueva era musical. 2026, aire de Lucho RK. Los

0: Y ella es Medusa, desde Italia directamente y con Cali, de este magnífico Weekend, un sencillo donde el grupo italiano con más reproducciones de streaming de todos los tiempos se une a otro de los artistas importantes. Con Cali, Weekend es Medusa.
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0: Y aquí está el siempre inconfundible Abraham Mateo, pero con una colaboración muy especial, María Becerra y Big One, en este fantástico éxito que se llama Así, sonido de 2026.

un tema que se llama El Anillo, una versión de 2018, número uno mundial. Posteriormente, y con Ozuna, llega la segunda parte, El Anillo, con Jennifer López.

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0: Dan Nigro y Olivia Rodrigo han trabajado juntos desde el inicio de la carrera de la artista norteamericana y él, el productor, es responsable del gran éxito de sus dos anteriores álbumes. El tercero también está funcionando muy bien, pero cuando estaban grabando ese disco decidieron que esta canción no encajaba, ¿no? La dejaron apartada, pero Olivia ha querido que esta canción cobre protagonismo y por eso, precisamente, en un evento que ha tenido lugar a finales del mes pasado, en el que se han reunido las mujeres que más impulsan la lucha por los derechos de la mujer en Estados Unidos, ella quiso estrenar la canción ahí y aquí la tenemos. Es sin duda uno de los éxitos más rotundos de Olivia Rodrigo. Este es Serena Joy, que ya suena en los Super 20.
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esta es la unión de dos grandes artistas, pero también un tema que huele a número uno desde el principio, un himno que se llama Sad Girls, con la mano de lujo de oro de David Guetta, una composición de Bebe Rexha.

0: Y este es el sonido de Alejandro Sanz con una colaboración muy especial, la de Edén Muñoz, en este tema que se llama Simplemente Yo Era Poesía, otra de las composiciones de Alejandro Sanz y otra de las colaboraciones interesantísimas con el mexicano Edén Muñoz, Yo Era Poesía, Alejandro Sanz.
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0: totalmente inconfundible Alexandra Stan, nada menos que con Donnie en este tema que se llama Set Me Free, una canción que recupera la esencia electrónica que marca buena parte de toda su trayectoria musical. Alexandra Stan.
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Y a esta estrella de la música colombiana enseguida la vas a reconocer, Carlos Vives, que además viene acompañado en esta versión remix por Jory Boy para el último disco, volumen 1, Carlos Vives. Ya no sé.

así suena este tema, que es como todo lo que hace Blas Cantó, toda una maravilla que llega hasta lo más hondo del corazón. ¿Para qué? En 2026, una canción en la que pone voz a todas esas dudas que aparecen cuando una relación llega a su final. Blas Cantó.

Este es un dúo que se consolida ya por la década de 2000 como uno de los más reconocidos del pop mexicano y latinoamericano también. 2015, Jesse y Joy.

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0: celebrando por todo lo alto que esta semana, por fin, nada más comenzar el mes de septiembre, la canción del verano llegue al número uno de nuestra lista. Y es que es La Graciosa, esa isla que se ha puesto tan de moda gracias, en parte, al éxito viral de esta canción de Quevedo, incluida en su disco El Loifo. Y es que el canario nunca, como antes, está apostando claramente por la identidad de sus islas. Lo hizo con El Loifo, que llegó al número uno, y lo ha hecho ahora con este nuevo single. Y claro, cuando acabe este 2026 es cuando Quevedo va a empezar a hacer su gira, que lo va a reventar seguro. Ahí está, en el número uno de los Super 20, Elvis Crespo acompañando a Quevedo en La Graciosa.
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Seguimos con una artista conocida desde 2004. Con Austin llegó hasta lo más alto esta artista estadounidense de country pop, y su regreso es precisamente con Memo, Dasha.

0: Suena este tema en la voz de Álvaro de Luna, totalmente inconfundible, una canción sobre las segundas oportunidades y el paso del tiempo, emocionando a todo el mundo con esta canción que amplía su repertorio y mantiene la esencia. Álvaro de Luna, Llego Tarde.
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Esto se llama Abby Lion al ritmo de Kelly Clarkson, presentándonos una de las grandes canciones del año 2026, con el que comienza una etapa musical completamente diferente. Entre el pop contemporáneo y los matices del pop rock se mueve esta producción elegante con Kelly.

0: Y así de bien suena este tema de la colombiana To, Aria Vega nos presenta esta canción definitiva, desplegando toda su energía, esa capacidad para conectar con esa generación latina a través de un sonido auténtico y contagioso. To, Aria Vega.
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0: 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Y así Bea Miller nos presenta este tema que se llama Junkin' Out, incluido en un disco del año 2026, una década después de que nos regalara su primer gran trabajo. Así es el sonido Bea Miller.

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0: Cuando el monte se quema, una de las cosas que se quema es parte de nuestra propia vida, y a veces pues no hay palabras para describir tanta desolación. Y eso es lo que le ha ocurrido a Antonio José, este artista de Palma del Río, de Córdoba, que, bueno, pues está muy ligado a San Martín de Valdeiglesias, porque allí es donde pues ha pasado grandes temporadas, sobre todo el último año, trabajando en su disco, y por eso cuando ha sufrido ese incendio tan devastador, que supongo que recuerdas, pues ha decidido poner su granito de arena, grabar esta canción, no quedan ni palabras, y todo lo que recaude con ella lo va a destinar a repoblar forestalmente, en la medida que pueda, lo que se ha quemado allí. Así que enhorabuena, Antonio José, y por supuesto, disfrutar de esta canción, no quedan ni palabras.
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Y así Benny Blanco publica en redes sociales que llega esta canción a todas las plataformas, un sencillo que recibe las voces de su mujer, Selena Gómez, y de una gran amiga de esta, también Becky G. Con él descubrimos el secretismo con el que trabaja Benny y que

0: Ellos son gente de zona Isla Viva con Juan Magán, como suena, apostando por la alegría tropical y presentando esta canción totalmente veraniega con el productor y cantante Juan Magán. Isla Viva, gente de zona.
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Ella es granadina y se llama Adena. Comenzó en esto de la música celebrando con Bombay 2022 y este es otro gran éxito de una mujer llena de energía y de talento también, Adena.

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1: y este tema, bien reconocido, es la banda sonora original del Mundial 2026. Una propuesta muy ambiciosa de un artista muy especial que se llama Andrea Bocelli, el italiano, y todo un éxito.
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Y así dos grandes mujeres nos presentan esta bellísima canción que se llama Pati Toa. Hablamos y las has reconocido seguro, de Ana Mena y Lola Índigo, especial para la época estival, pero sin duda algo que se convierte en todo un número uno.

0: Este tema une a dos grandes artistas, Jonas Blue y William Sage. Esto es Mama y además se convierte en éxito en el año 2017. Un tema importante, un sencillo con dos grandes artistas.
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Y así suena la música de Calvin Harris y este magnífico Satisfy con Jay-Z. Menudo tema nos deja este músico house bañado por el sol, éxito rotundo. Este sencillo de piano house llega además para la época estival y se queda durante mucho tiempo.

0: Y así, haciendo referencia a una pintura muy conocida, Bigger Splash está con nosotros y en el disco 15 de 2026, una de las canciones estrella de ese álbum de Art de Bogotá.
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Y ella es Elena Rose con Manuel Turizo, perfectamente reconocibles los dos en este tema que se llama La Semana. Funciona como una extensión natural de la historia de su álbum, un verano que marcó profundamente a Elena y que se traduce en esta etapa de aprendizaje y evolución personal. La Semana con Manuel Turizo, Elena Rose.

ya es Joaquina y nos ha presentado Verano en la Ciudad, un sencillo que marca el inicio de una etapa totalmente diferente, artística e inspirada en su regreso a Miami. Verano en la Ciudad de Joaquina. Los

0: Un nuevo tema especial para pista de baile, la Sune, como puedes comprobar, Madonna, Kylie Minogue y este fantástico Love Sensation que se cuela en nuestras vidas de dos divas, dos reinas del pop, de la música, lo fueron hace varias décadas, lo siguen siendo inconfundibles, Madonna, Kylie Minogue, Love Sensation.
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0: Estamos ante MCGS, que son las siglas que definen Manufacturas del Club de la Gente Sola, el título del nuevo trabajo de Arde Bogotá, y en torno a esas cuatro letras ellos han construido todo un nuevo proyecto. Ya lo dejaban entrever en una bata negra con las siglas que aparecía en una de las prendas que lucía Antonio García en el vídeo de instrucciones, aquel vídeo rodado en el Arsenal Militar de Cartagena, curiosamente en el taller de óptica. Bueno, pues han vuelto a esa instalación militar para rodar otro de los vídeos de este álbum, el que estás escuchando ahora mismo, el Club de la Gente Sola, que está ambientado precisamente en los túneles que utilizan los submarinos para entrar al Arsenal. Aquí está, es lo último de la banda Antonio García, que el 2 de octubre publica su tercer álbum.
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Y él es productor y DJ sueco reconocido en el mundo entero, uniendo fuerzas una vez más con la banda estadounidense One Republic para presentarnos una de las colaboraciones más bonitas, In Your Eyes, desde Suecia. Su nombre es Alesso.

0: y ella es una número uno mundial. Es reconocida allá donde va. Es una latina de enorme éxito. Baraja Bendita se llama su disco de 2026. Patrona inconfundible, Becky G.
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esta es una versión bien diferente de un tema que ya conocíamos, del que se han hecho muchas versiones y que además está entre nuestros favoritos de todos los tiempos. Can't Take My Eyes Off You, en la voz de Galantis.

0: Y este tema lo hemos encontrado en el tercer álbum de estudio de Gracie Abrams, esta artista californiana conocida desde el año 2023. Con unas críticas excelentes llega esta cantautora nominada al Grammy lanzando este álbum de estudio, el tercero, con Good Reason, Gracie Abrams.
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0: Y así, con este ritmo, nos adentramos en el sonido del grandísimo Bruno Mars. The Romantic, menudo disco 2026, repleto de historias que te harán vibrar como I Just Might.

0: Algunos de los artistas que más nos gustan han pasado por esta sintonía en las últimas horas. A ti, por supuesto, gracias por acompañarnos un día más. Volveremos pronto a esta sintonía con lo mejor de los Super 20, un espacio que hacemos gracias a ti, sabiendo que siempre nos recibes con los brazos abiertos. Hasta pronto.
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5: Son las 8 de la tarde.

0: Saludos, buenas tardes. Es la una de esta jornada de lunes, 14 de septiembre. Les habla Juan Antonio Cortés. Cinco personas han sido detenidas por delitos de daños, atentado a la autoridad y contrabando después de chocar la embarcación que dirigían hacia las costas de Adras. Semirrígida embarcación que chocaba contra una patrullera de la Guardia Civil en el transcurso de una persecución a unas 6 millas del litoral. Entre los 5 detenidos hay 3 personas heridas. 2 fueron evacuadas hasta el hospital. Como decimos, el choque de una narcolancha contra una patrullera de la Guardia Civil en la costa de Adra ha llevado a la Asociación Profesional Jucil a exigir la dimisión del ministro Marlaska y el reconocimiento de la Guardia Civil como profesión de riesgo. El presidente de la Junta, Juanma Moreno, ha exigido este lunes al gobierno que dé respuesta al problema estructural del narcotráfico en la comunidad autónoma andaluza. El aviso también ha llegado desde la Fiscalía, la fiscal jefe antidroga Rosa Ana Morán. Tiempo estable en la provincia de Almería, aunque van a bajar las temperaturas a lo largo de la semana. Noelia García nos cuenta la previsión para las próximas horas.
1: Buenas tardes. Hoy lunes en la provincia de Almería empieza la semana con temperaturas en ascenso. Máximas de 30 grados en Vélez Rubio, 29 en Almería y 28 grados en Adra, en Vallarcal y en Roquetas de Mar. Tiempo cálido y estable con ambiente soleado y cielo poco nuboso. Sopla viento de levante moderado. Mañana martes temperaturas en aumento. 32 grados en Vélez Rubio, 30 en Vallarcal, 28 grados en Adra y en Roquetas de Mar y 27 en Almería. Será un día soleado con cielo despejado o poco nuboso. Temperaturas mínimas de 20 grados en la capital y en Adra y 17 en Vélez Rubio. Es una información de AEMET.
0: Tenemos un vehículo detenido en la 92 en Gergal, punto kilométrico 368. Hay también otro vehículo detenido en la A370 en Garrucha, en Roquetas de Mar, en la A1051, vehículo detenido en el punto kilométrico 2, y hay también una última incidencia en la capital almeriense, en la Nacional 340, vehículo detenido en el punto kilométrico 445. Informa la Dirección General de Tráfico.
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0: Nos ponemos al día con Asunción Quirós. Muy buenas tardes.

0: veces suceden problemas técnicos, así que desde aquí nuestro perdón y nuestras disculpas a esta hora de la tarde. Pero ahora sí ya les podemos hablar, hablando del tráfico, de la portada informativa del día con Asunción Quirós. Asun, muy buenas tardes de nuevo.
1: Buenas tardes. Un accidente de tráfico ocurrido esta mañana en el túnel de Agua Dulce de la autovía A7, con tres vehículos implicados, ha generado grandes retenciones en 3 kilómetros de la vía desde primera hora. Hasta media mañana la circulación ha sido muy lenta. En la crónica judicial, la Audiencia Provincial ha condenado al propietario de una discoteca de Huércal de Almería por emplear en su establecimiento a 7 mujeres extranjeras que ejercían servicios de alterne sin contrato ni alta de la Seguridad Social. Muere Lucho, un médico argentino afincado en Almería que padecía ELA y ha simbolizado la lucha por la vida a través de las redes sociales. Lucho fue médico en Uleila del Campo y en el Hospital Torre Cárdenas. Hoy ha comenzado el curso en la Universidad de Almería y mañana 90.579 estudiantes inician sus clases en secundaria obligatoria, bachillerato, formación profesional y educación permanente de personas adultas. El presidente de la Diputación, José Antonio García, ha entregado el primer cheque bebé dentro de la estrategia Almería 103. La bebé nacida se llama Noa y ya es una pequeña vecina del pueblo de Suflí. Sus padres han conseguido un cheque de 1.000 euros. La Junta de Gobierno de la Diputación ha tramitado 3 nuevos proyectos de los planes provinciales de obras y servicios que supondrán una inversión de 1 millón de euros para los entornos urbanos de Fines, Oluna de Castro y Albox. La Diputación impulsa los proyectos de 63 asociaciones de mujeres de la provincia con una aportación de 100.000 euros. La financiación recoge hasta 2.000 euros por cada proyecto. Asaja ha realizado una previsión de la campaña agrícola que acaba de comenzar. Calcula que será una temporada estable, aunque dependerá de algunos factores externos. Hoy hemos hablado con la presidenta de Asaja Almería, Dori Blanque. Este lunes comienzan las obras de adecuación para ampliar el recorrido de la línea 1 del transporte urbano de Almería hasta el entorno del Cerro de San Cristóbal. Incorporará nuevas paradas en la calle Pósito y en el propio cerro. La autoridad portuaria ha anunciado que la nueva terminal de pasajeros para la llegada de cruceros estará terminada antes de la primavera del próximo año. Tendrá más de 420 metros cuadrados con un presupuesto de casi 700.000 euros. El Club de Marketing de Almería ha celebrado en la Casa del Mayorazgo la sexta gala de sus premios anuales con un centenar de empresarios y profesionales. Uleila del Campo celebra hoy la procesión del Santo Cristo de las Penas, con la que se cierran las fiestas patronales. Este fin de semana, decenas de miles de peregrinos han subido al Cerro de Monteagud para visitar la imagen de la Virgen de la Cabeza. La Diputación ha presentado la imagen corporativa.

0: Entre los 5 detenidos hay 3 personas que resultaron heridas. 2 fueron evacuadas hasta el hospital. No hay agentes de la Guardia Civil heridos. Pero sí aquí ha habido reacciones desde el sindicato, bueno, desde los sindicatos y asociaciones de la Guardia Civil. En este caso la AUG, la Asociación Unificada de la Guardia Civil, ha pedido al gobierno un refuerzo y más recursos en Almería para intensificar la lucha contra el narcotráfico. Dicen que el cuerpo vive bajo mínimos después del choque, como decimos, el último, ocurrido ayer frente a las costas de Adra.
1: Dicen desde esta Asociación Unificada de la Guardia Civil que el cuerpo vive bajo mínimos tras esa colisión que deja 5 personas heridas, 2 de ellas hospitalizadas, de esa embarcación semirrígida contra una patrullera frente a las costas de Adra ayer domingo. Dicen que no se han hecho los deberes desde el Ministerio del Interior, que no se han puesto recursos para la Benemérita y que están recogiendo lo que han sembrado.
2: Daños personales. En el día de ayer tuvimos noticia de una colisión, de un choque de una narcolancha, de una goma, con una embarcación de la Guardia Civil de Almería, de la que no tenemos que lamentar daños personales ni lesiones para los agentes actuantes, por lo que se sabe en las primeras informaciones, pero sí que había hospitalizado parte de los tripulantes de la goma, que están hospitalizados. Estos incidentes vienen siendo comunes en los últimos tiempos. Hace poco hubo un episodio en Águila, hace unos meses tuvimos otro en Adra con una embarcación de servicio de vigilancia aduanera, donde uno de los tripulantes fue herido. No hace mucho aquí en el Cabo de Gata hubo un golpe de mar y el río Giloca quedó para el desguace. Y los últimos y desagradables acontecimientos en Huelva, donde fallecieron 2 guardias civiles, donde asesinaron a 2 guardias civiles, y en Barbate, que también fueron asesinados por esta banda del narco.
1: Son palabras del portavoz de esta asociación en Almería, Víctor Vega, quien incide en la situación que atraviesa toda la costa andaluza, que dice está minada de narcolanchas a plena vista.
0: Lo decíamos en titulares, el presidente de la Junta, Juanma Moreno, ha exigido al gobierno central que dé respuesta ya al problema estructural del narcotráfico en la comunidad autónoma andaluza. También lo ha dicho, ha avisado de la situación la fiscal jefe antidroga Rosa Ana Morán. Y se ha pronunciado también esta mañana el delegado de la Junta de Andalucía en Almería, Francisco Góngora, ha pedido al gobierno más medios materiales y humanos para la Guardia Civil.
1: Más medios en la lucha contra el narcotráfico y ha advertido de que la presencia de narcolanchas se ha convertido en un problema estructural que se produce con demasiada frecuencia en las costas almerienses. El delegado territorial de la Junta ha señalado que la sociedad almeriense está preocupada y asegura que el narcotráfico, que comenzó en el campo de Gibraltar, se ha ido extendiendo por Andalucía hasta alcanzar también las costas de Almería, donde ha lamentado que los narcotraficantes campan a sus anchas en demasiadas ocasiones.
3: Yo lanzo una pregunta también, al hilo de la petición que ha hecho también el presidente de la Junta de Andalucía. ¿Por qué? Yo lanzo una pregunta también, al hilo de la petición que ha hecho también el presidente de la Junta de Andalucía. ¿Por qué? Cuando el Grupo Consur estaba funcionando y estaba dando resultados, unos excelentes resultados, en esa lucha contra el narcotráfico, fundamentalmente de hachís con las costas de Marruecos, ¿por qué se desmantela? Yo creo que esa es una pregunta que sigue sin responderse. Y a partir de ahí, lo que necesitamos son más medios. Que la Guardia Civil tenga muchos más medios, que tenga más efectivos, tanto medios materiales como humanos. Porque en esta lucha estamos viendo cómo esas mafias organizadas cada día cuentan con más arsenal, con más armas, y no dudan en utilizarlo. Y además es un problema que, además de lo que en sí representa el narcotráfico de estupefacientes, es que está alterando la paz social.
0: Hechos que ocurrían ayer por la mañana en el municipio de Adra. Estamos ahora en el puerto de Almería porque la terminal de cruceristas del puerto va a estar terminada en el primer cuatrimestre de 2027. Lo ha avanzado hoy la presidenta del puerto, Rosario Soto.
1: Y es que la autoridad portuaria ha anunciado que la nueva terminal de pasajeros para la llegada de cruceros va a estar terminada antes de la primavera del año próximo. Tendrá más de 420 metros cuadrados con un presupuesto de casi 700.000 euros. Rosario Soto, presidenta de la Autoridad Portuaria de Almería.
4: La Autoridad Portuaria de Almería sigue apostando por el turismo de crucero. Entendemos que es una demanda de la provincia y también de la ciudad. Y de este modo hemos adjudicado una nueva terminal para cruceristas independiente.

0: de la estación marítima, que sumada al esfuerzo presupuestario que hicimos en el ejercicio anterior con la nueva pasarela fija y Finger, implica que hemos invertido en este año y medio en torno a 3,5 millones de euros para captar este segmento de turismo y de este modo pues atraer lo que la ciudad nos está demandando.
1: Y el hombre acusado de haber intentado matar a otro de 2 puñaladas en el portal de su casa, de su edificio, en las 200 viviendas de Roquetas, ha rechazado este lunes ser el autor material de los hechos. Se ha desvinculado del suceso y además ha afirmado desconocer quién es la víctima que lo llegó a identificar. Durante su comparecencia en el juicio y a preguntas de la fiscalía, el acusado ha negado que el día de los hechos, que fue el 8 de marzo del año pasado, se encontrara en el número 7 de la calle Neptuno, donde se produjo el apuñalamiento por el que la Fiscalía pide para él 8 años de cárcel ante un delito de homicidio en grado de tentativa. Sí ha reconocido, informa Europa Press, que el día de su detención, una semana después, sí portaba una navaja pequeña que tenía para trabajar. Si bien se ha reafirmado en que él no protagonizó la agresión a la víctima después de una discusión sobre un supuesto amigo común del que ha dicho tampoco sabía nada.
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1: Y la Junta de Gobierno de la Diputación sigue aprobando obras, ha tramitado 3 nuevos proyectos dentro de los planes provinciales de obras y servicios.
3: Supondrán una inversión de 1 millón de euros para los entornos urbanos de Fines, Olula de Castro y Albox. También la Junta de Gobierno ha aprobado 3 actuaciones para renovar y ampliar las redes de abastecimiento y saneamiento de Oleila del Campo, Rioja y Turre, con una inversión de más de 1 millón de euros. Las obras de Turre y Oleila del Campo ya han sido adjudicadas, mientras que la actuación de Rioja se encuentra en fase de licitación.
4: La Diputación de Almería, de la mano de los ayuntamientos de la provincia, sigue mejorando y renovando las infraestructuras municipales de cada uno de los pueblos de toda nuestra provincia. La Junta de Gobierno ha aprobado recientemente tres actuaciones que conllevan una inversión total de más de 1 millón de euros para mejorar las redes de abastecimiento de Oleila del Campo, de Rioja y de Turre. Estas infraestructuras, que por sus años de uso están deterioradas y requieren una mejora y que va a beneficiar sin duda al usuario, en definitiva a los ciudadanos. Invertir en la mejora de redes significa también invertir en evitar pérdidas de agua, ese bien tan preciado para los almerienses. Así que seguimos invirtiendo, seguimos trabajando y seguimos haciendo que los pueblos de la provincia disfruten de más y mejores infraestructuras, en este caso de infraestructuras nuevas y renovadas en lo que tiene que ver con el abastecimiento de agua.
3: Palabras del diputado provincial de Fomento, Antonio Jesús Rodríguez.
1: Hoy ha comenzado el curso en la Universidad de Almería, cada vez, por cierto, con más alumnos Erasmus, que ya están aquí, muchos de ellos ya están aquí, se les va a ver, claro, como todos los años, por el paseo marítimo en pleno mes de enero, bañándose en la playa. Y mañana comienza el curso en el resto de la educación secundaria obligatoria.
3: Mañana serán 90.579 los estudiantes que inicien sus clases en secundaria obligatoria, bachillerato, formación profesional y educación permanente de personas adultas, después de que hoy hayan comenzado las clases lectivas en la Universidad de Almería, en el campus. Además, también comienza el curso mañana en las enseñanzas elementales y profesionales de música y danza. De ellos, 80.700 estudiarán en la enseñanza pública y en torno a 4.400 en la concertada.
1: Y la Diputación impulsa los proyectos de 63 asociaciones de mujeres de la provincia de Almería con una aportación de 100.000 euros. La financiación recoge hasta 2.000 euros por proyecto.
3: Así lo ha anunciado la diputada provincial Lorena Nieto.
5: Desde la Diputación de Almería hemos aprobado la concesión de ayudas destinadas a las entidades asociativas pertenecientes al Consejo Provincial de Mujeres para el desarrollo de sus proyectos durante el año 2026. 63 asociaciones de diferentes puntos de la provincia son las beneficiarias de esta convocatoria. Con la resolución de esta ayuda hacemos efectivo el compromiso de la Diputación con las asociaciones de mujeres de la provincia.
3: Y es que la Diputación ha aprobado la concesión de estas ayudas destinadas a las entidades asociativas pertenecientes al Consejo Provincial de Mujeres para el desarrollo de sus proyectos durante 2026. En total son 63 asociaciones de diferentes puntos de la provincia que se beneficiarán de esta convocatoria, que cuenta con una dotación de 100.000 euros y que permite financiar iniciativas con hasta 2.000 1.000 euros por cada proyecto. Esta línea de subvenciones, impulsada desde el área de Bienestar Social, Igualdad y Familia, tiene como principal objetivo respaldar el trabajo que las asociaciones de mujeres realizan durante todo el año en los municipios y facilitarles los recursos necesarios para desarrollar actividades que tengan un impacto directo entre sus asociadas y en el conjunto de la sociedad almeriense.
5: Son entidades que conocen de primera mano la realidad de sus municipios y que gracias a estos proyectos generan oportunidades en formación, sensibilización, participación y encuentro para muchas mujeres, especialmente en los pueblos más pequeños. Estas 63 asociaciones van a poder convertir sus propuestas en actividades concretas gracias al respaldo de la Diputación. Queremos estar a su lado y facilitar que sus ideas lleguen a todos los rincones de la provincia para fortalecer el movimiento asociativo, que significa vertebrar nuestros municipios y ofrecer más recursos y oportunidades a las mujeres almerienses.
3: La convocatoria forma parte del Plan Estratégico de Subvenciones de la Diputación de Almería para 2026. Las entidades beneficiarias deberán desarrollar los proyectos subvencionados y tendrán de plazo hasta el 31 de marzo de 2027 para justificar la aplicación de los fondos recibidos.
1: La promotora Neymar Hobbs ha impulsado en pleno paseo de Almería el proyecto Villalán. Es una promoción de 28 casas sostenibles de 1, 2 y 3 y 4 dormitorios, también áticos, que va a sustituir al antiguo edificio del Consejo Superior de Investigaciones Científicas y que va a mantener la fachada histórica del inmueble. La promoción va a contar con viviendas con posibilidad de adquirir una plaza de garaje y algunas unidades con trastero. Las viviendas van a alcanzar superficies de hasta 159 metros cuadrados, mientras que el residencial va a disponer de zonas comunes con sala comunitaria y gimnasio. Neynor Holmes ha señalado que el proyecto supone una actuación de regeneración urbana sobre una parcela que se encontraba abandonada y en estado de degradación y que acogía el antiguo edificio del CESID. El inmueble estaba en estado ruinoso, con riesgo de derrumbe y de ocupación ilegal, y ahora se va a convertir, aseguran, en un residencial que va a ser de lujo, por supuesto, por donde está, para los almerienses.
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1: Estamos ahora en el Hospital Universitario Torre Cárdenas, que ha incorporado nueva tecnología, nuevas herramientas para las especialidades de endoscopia digestiva, hepatobiliopancreática y neumología, equipamiento tecnológico del área de endoscopias. Delegado de Salud de la Junta, Juan de la Cruz.
6: Desde el Hospital Universitario Torre Cárdenas ponemos en conocimiento de todos los almerienses el refuerzo de las técnicas endoscópicas que se está produciendo dentro de este hospital, mediante una nueva inversión en todas estas técnicas diagnósticas, tanto gastroscópicas como broncohepatobiliares, como para neumología, en el cual nos permite, mediante este avance terapéutico, poder realizar un diagnóstico mucho más preciso, una actuación a nivel de endoscopia mucho más facilitadora para que los profesionales sanitarios puedan actuar ante el paciente de una forma mucho menos invasiva y la calidad de la imagen y la calidad de la actuación se vaya reforzando poco a poco.
1: El objetivo, la mejora de la capacidad diagnóstica.
3: Y hoy han comenzado las obras de adecuación para la ampliación del recorrido de la línea 1 del transporte urbano de Almería hasta el entorno del Cerro de San Cristóbal. Incorporará nuevas paradas en la calle Pósito y en el propio cerro, lo ha explicado la concejala María del Mar García Lorca.
7: El próximo lunes comenzamos las obras necesarias para que la línea 1 de autobús urbano llegue hasta el Cerro de San Cristóbal con nuevas paradas en la calle Pósito y junto al arco de acceso al cerro. Los trabajos, que durarán aproximadamente 2 semanas, van a permitir adaptar el recorrido y facilitar la maniobra del microbús con todas las garantías de seguridad. Después realizaremos pruebas de recorrido junto a Surbus. Es un paso importante para acercar el transporte público al casco histórico y mejorar la conexión con nuestros barrios.
1: En la crónica municipal, el grupo Vox ha denunciado la pasividad, aseguran, del gobierno de la alcaldesa María del Mar Vázquez ante la filtración de agua en algunas viviendas del patio del Moro de Almería. Reclaman la intervención de los servicios municipales para detener esa filtración y la revisión del estado de las viviendas afectadas. Portavoz Juan Francisco Rojas.
8: La pasividad del equipo de gobierno del Partido Popular en todo lo que tiene que ver con el entorno de San Cristóbal es absoluta, y es que los vecinos llevan hasta 6 años trasladando sus quejas al ayuntamiento por el deterioro acumulación de basura y problemas de insalubridad dentro de lo conocido como el patio del Moro. Y desde Vox hemos trasladado y registrado solicitudes al consistorio para que el equipo de gobierno del PP lleve a cabo una inspección técnica urgente.
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1: Terminó la romería de Monteagud y también la del Saliente en Los Filabres y en la comarca de la Almanzora, en Albox, y este fin de semana también la romería del Cristo del Bosque en el municipio de Bacares. Este fin de semana llega la romería del Cristo de la Luz, la gran procesión del poniente almeriense, y Canal Sur va a estar ahí un año más, por cuarto año consecutivo, programa especial de 4 horas por el Cristo de la Luz este 20 de septiembre.
3: Un programa especial que se emitirá en directo este domingo 20 de septiembre desde las 9:30 de la mañana hasta la 1:30 de la tarde desde la Plaza del Cristo de la Luz, con entrevistas y reportajes sobre las fiestas. La programación va a incluir la Misa Mayor presidida por el Obispo de Almería, Antonio Gómez Cantero, que comenzará a las 10 de la mañana. Igualmente se podrá seguir en directo la bajada, uno de los momentos más importantes y emotivos de la celebración, en el que la imagen del Cristo será descendida con la colaboración del Consorcio de Bomberos del Poniente desde el altar mayor hasta su trono para acercarse a los fieles. El delegado de la Junta en Almería, Francisco Góngora, destaca que se trata de la tercera peregrinación más importante de la comunidad andaluza y que contará con cobertura regional para incrementar su difusión en Andalucía y en el resto del mundo a través de la plataforma Canal Sur Más.
9: Hay que poner de relieve el trabajo que hace Canal Sur con esta festividad. Va a ser la cuarta vez que Canal Sur retransmita tanto la Misa Mayor como la Bajada del Cristo y haga un programa especial durante 4 horas que se va a ver en toda Andalucía, lo van a poder ver todos los andaluces. Y hay que decir que Canal Sur lleva ya 7 años retransmitiendo la Misa Mayor del Santísimo Cristo de la Luz, una misa que volverá a ser oficiada por nuestro querido obispo don Antonio. Quiero resaltar esta festividad. Yo, además, que soy ejidense, que soy del Poniente, lo vivimos de una forma muy especial. Y además en el Ejido tenemos muchos vínculos, no solo de sangre, sino que nuestras raíces se hunden también dentro del municipio de Alías. Pero no solo el Ejido, sino toda la comarca del Poniente, yo diría que cada vez más toda la provincia de Almería, pues cada vez peregrina más al Santísimo Cristo de la Luz. Es, por lo tanto, mucho más que una festividad religiosa. Es una tradición, es un bien de interés cultural declarado también por la Junta de Andalucía en el año 2023.
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1: Y el Club de Marketing de Almería ha celebrado en la Casa del Mayorazgo su 6ª gala. En esa gala ha entregado los premios anuales con un centenar de empresarios y profesionales. Uno de los galardones ha sido para el nuevo Paseo de Almería, premiado como mejor acción de transformación. Alcaldesa María del Mar Vázquez.
10: Es la primera vez de muchas que se premia el paseo. Estoy segura que llegarán otros premios, porque esta visión que teníamos, que empezó con un sueño del equipo de gobierno, de decir, vamos a transformar Almería, vamos a darle un salón urbano a todos los almerienses, una zona de paseo y una zona totalmente transformada, que luego se convirtió en un reto, porque fue un reto, y a la vista está por las descripciones que están haciendo, pero un reto conseguido, porque el objetivo era que el Paseo de Almería fuese la arteria principal de paseo, de tránsito, de sociabilidad de los almerienses, de encontrarte a gusto en un espacio con más jardines, con más árboles, con más bancos, con refugios climáticos y además con unos espacios versátiles, que cuando desaparece el agua aparece la cultura y la dinamización del espacio. Por lo tanto, ha sido un reto conseguido y un objetivo conseguido. Esto se suma, y son 650, pues yo por dar datos, 650 metros lineales más grandes que la calle Larios y 11 millones más o menos invertidos.
1: Luego lo contará nuestro compañero Forni en la ronda de emisoras desde Radio Ejido, pero el Ejido ha vivido su aniversario, como siempre, su fiesta anual. 44 años cumple el municipio.
3: 44 años desde su segregación del municipio matriz, Dalías Celín. La nueva alcaldesa del Ejido, Julia Ibáñez, ha destacado las buenas relaciones que mantienen con estos municipios, con Dalías y con esta pedanía de Celín.
11: justamente 11 de septiembre, hace 44 años, se produjo esa segregación de esos dos ayuntamientos que iniciaron cada uno un camino por separado. Pero es verdad que también quiero destacar que el ayuntamiento de Dalías, el municipio de Dalías, para nosotros sigue siendo un municipio hermano. Nos siguen uniendo muchos vínculos personales, sí, familiares. Uh-huh. Esta semana, de hecho, ya iniciamos muchos ejidenses esa subida unidos por esta devoción, ¿no? Uh-huh. Al Santísimo Cristo de la Luz. Sí. Así que, bueno, una fecha muy especial que nos sirve para conmemorar, para recordar. Y a mí me gusta siempre también destacar que es una fecha que nos permite reconocer y honrar a muchísimas personas e instituciones que han hecho grande el Ejido en muy poquitas décadas, porque no nos olvidemos que estamos hablando de que sí, tan solo 4 décadas este municipio ha experimentado, yo diría, una de las mayores transformaciones económicas, sociales y demográficas de nuestra tierra, ¿no?
3: Pues un municipio que ha crecido y que en verano llega a tener a 200.000 habitantes, 200.000 personas, muchas de ellas es la población fluctuante, los visitantes que veranean en la localidad, especialmente en Almería. Nuestro compañero José Francisco Fornieles nos contará dentro de unos minutos cómo fue esa gala que se celebró en el auditorio y en la que se entregaron la medalla de oro y los 2 escudos de oro de la ciudad.
1: En medio minuto actualizamos la información.
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0: Saludos, es la 1:30. El choque de una narcolancha contra una patrullera de la Guardia Civil en la costa de Adra, a unas 6 millas del litoral, que se ha saldado con 5 detenidos y varios heridos, ha llevado a la Asociación Profesional Jucil a exigir la dimisión del ministro Marlaska y el reconocimiento de la Guardia Civil como profesión de riesgo. Así empezamos este informativo con este pronóstico del tiempo, esta previsión. Noelia García, buenas tardes.
1: Buenas tardes. Hoy lunes en la provincia de Almería empieza la semana con temperaturas en ascenso, máximas de 30 grados en Vélez Rubio, 29 en Almería y 28 grados en Adra, en Vallarcal y en Roquetas de Mar. Tiempo cálido y estable con ambiente soleado y cielo poco nuboso. Sopla viento de levante moderado. Mañana martes temperaturas en aumento, 32 grados en Vélez Rubio, 30 en Vallarcal, 28 grados en Adra y en Roquetas de Mar y 27 en Almería. Será un día soleado con cielo despejado o poco nuboso. Temperaturas mínimas de 20 grados en la capital y en Adra y 17 en Vélez Rubio. Es una información de AM.
0: Hay un vehículo detenido en la provincial 4200 en el municipio de Níjar, punto kilométrico 11,9, y hay dos incidencias en el municipio de La Mojonera, en la A7, punto kilométrico 810, y una última incidencia en el poniente Vícar, en la A1051, punto kilométrico 16. También ahí hay un vehículo detenido.
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0: Asunción Quirós, son buenas tardes de nuevo.
3: Buenas tardes.
0: Así está el día.
3: Con un accidente de tráfico ocurrido esta mañana en el túnel de Agua Dulce de la autovía 7 del Mediterráneo, con 3 vehículos implicados, ha generado grandes retenciones de 3 kilómetros de vía desde primera hora hasta media mañana. La circulación ha sido muy lenta. Muere Lucho, un médico argentino afincado en Almería que padecía ELA y ha simbolizado la lucha por la vida a través de las redes sociales. Lucho fue médico en Uleila del Campo y posteriormente en el Hospital Torre Cárdenas. Hoy ha comenzado el curso en la Universidad de Almería, después de la presentación oficial del viernes, y mañana 90.500 estudiantes iniciarán sus clases en secundaria obligatoria, bachillerato, formación profesional y educación permanente de personas adultas. La Junta de Gobierno de la Diputación ha tramitado 3 nuevos proyectos de los planes provinciales de obras y servicios, que supondrán una inversión de 1 millón de euros para los entornos urbanos de Fines, Olula de Castro y Albox. Además, la Diputación ha impulsado los proyectos de 63 asociaciones de mujeres de la provincia con una aportación de 100.000 euros. La financiación recoge hasta 2.000 euros por cada proyecto. Asaja ha realizado una previsión de la campaña agrícola que acaba de comenzar. Cree que será una temporada estable, aunque dependerá de algunos factores externos. En Dipalme Radio hemos hablado con la presidenta de Asaja, Dori Blanqui, y la escucharemos en unos minutos. Hoy han comenzado las obras de adecuación para ampliar el recorrido de la línea 1 del transporte urbano de Almería hasta el entorno del Cerro de San Cristóbal. Incorporará nuevas paradas en la calle Posito y en el cerro, el propio Cerro de San Cristóbal. La autoridad portuaria anuncia que la nueva terminal de pasajeros para la llegada de cruceros estará terminada antes de la primavera del año próximo. Tendrá más de 420 metros cuadrados con un presupuesto de casi 700.000 euros. Uleila del Campo celebra hoy la procesión del Santo Cristo de las Penas, con la que se cierran las fiestas patronales. Este fin de semana, decenas de miles de peregrinos han subido al Cerro de Monteagud para visitar la imagen de la Virgen de la Cabeza. Y la Diputación ha presentado la imagen corporativa del Festival Internacional de Cine de Almería, que simboliza sus 25 años de vida, al Festival FICAL.
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0: Seguimos de ronda por la provincia de Almería. El Ejido ha celebrado su día del municipio. Lo ha hecho reconociendo a aquellas personas que han dedicado su vida, su trabajo, su esfuerzo y que han contribuido a su crecimiento y al desarrollo. El Ejido ha cumplido 44 años. 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
5: El acto institucional se ha llevado a cabo en el auditorio presidido por la alcaldesa Julia Ibáñez, con la presencia de toda la corporación municipal, representantes institucionales, autoridades provinciales, civiles, militares y eclesiásticas, así como numerosos vecinos. Los premios se han entregado a Camposol, Excelencia Agrícola, Francisco Muñoz y Francisca Miras, Antegrúas Miguelón, Trayectoria Profesional, Asprovesa Compromiso Social, Banda Sinfónica del Ejido, Apuesta por la Cultura y Alfonsín Construye Desarrollo Económico. La alcaldesa entregaba la medalla de oro del Ejido a José María Sánchez Fuentes, médico cuya vida profesional está ligada al municipio, y los escudos de oro de la ciudad al fotógrafo José Ramón Rodríguez Bonilla Romí y Elías Palmero Villegas, uno de los principales impulsores de la actividad cultural. La alcaldesa también ha tenido palabras para el pueblo de Ceuta, al cual ha mandado un abrazo, cariño y fuerza.
0: Y las escuelas municipales festivales de teatro del Ejido comienzan este curso, el 26-27, y lo hacen con el 100% de las plazas ocupadas.
5: Las escuelas municipales de teatro del Ejido arrancan el nuevo curso 26-27 con 200 participantes y el 100% de las plazas disponibles ocupadas. La sala del Teatro Auditorio acogía el acto de bienvenida con la presencia del concejal de Cultura, Elena Gómez, quien ha mostrado su satisfacción por el hecho de que la respuesta del alumnado cada año sea espectacular, cubriéndose la totalidad de las plazas. Ha recordado que para todos será una experiencia muy enriquecedora y divertida, y de hecho la gran mayoría repite en este curso porque estos talleres desarrollan su talento, creatividad y capacidad artística y se configuran como un espacio de encuentro, inclusión y aprendizaje. A través de Norbacher Fus Teatro contarán con un total de 16 grupos que se dividen en categorías de bebés de 3 a 6 años, infantil 1 de 7 a 10 años, infantil 2 de 11 a 12 años, adolescentes 1 de 13 a 15, adolescentes 2 de 16 a 18 años y adultos a partir de 18 años. Los grupos actúan en Navidad en formato de microteatro y posteriormente durante la muestra de teatro aficionado que cada año precede al Festival de Teatro de Elegido.
0: Hora de balances también en el municipio de Adra. El alcalde Manuel Cortés ha destacado el ambiente, gran ambiente y la alta participación de la Feria y Fiestas 2026. Y ha agradecido la implicación de aquellas personas y colectivos que han hecho posible unos días vividos, dice, sobre todo con convivencia y con respeto. Balance de la Feria de Adra, pregonero, recuerden, el que les habla ahora, Pepe Cazorla.
6: El alcalde de Adra, Manuel Cortés, ha realizado una valoración muy positiva de la Feria y Fiestas 2026 y que han vuelto a reunir a miles de adveritanos y visitantes en torno a una amplia programación marcada por la participación, el buen ambiente y la convivencia. Durante estos días, la ciudad ha vivido intensamente sus fiestas patronales con actividades para todos los públicos, propuestas culturales, deportivas, infantiles y de ocio, además de las tradicionales celebraciones en honor a la Virgen del Mar y San Nicolás de Tolentino. Manuel Cortés, alcalde de Adra.
7: Quiero hacer una valoración muy positiva de nuestra Feria y Fiestas de Adra 2026. Han sido unos días de gran ambiente, de mucha participación y sobre todo de convivencia en nuestras calles. Quiero agradecer a todos los adheritanos y adheritanas y también a quienes nos han visitado por acompañarnos y disfrutar de nuestras fiestas con tanta ilusión. Y por supuesto, mi reconocimiento a todas las personas, trabajadores, colectivos, asociaciones y cuerpos de seguridad que han hecho posible esta programación. Cerramos unos días grandes con satisfacción y con el deseo de seguir mejorando cada año.
0: En el Ejido, la parroquia de San Isidro Labrador ha acogido la misa de exaltación de la Santa Cruz. 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
5: La parroquia de San Isidro Labrador ha acogido la solemne misa con motivo de la exaltación de la Santa Cruz. La alcaldesa del Ejido, Julio Ibáñez, junto a los ediles María José Martín, Bernardo Robles y María del Mar Martínez, han acompañado al hermano mayor de la mayordomía de la Santa Cruz, David Álvarez, y el resto de miembros de la mayordomía, representantes de las hermandades del municipio y fieles. Durante la misa se ha llevado a cabo la imposición de medallas a los nuevos hermanos que se han incorporado a la mayordomía y se ha hecho entrega de la segunda beca Camino y Esperanza con un importe de 1.000 euros que ha creado la mayordomía para ayudar a niños con discapacidad y trabajar de manera activa por la inclusión, en esta ocasión a favor del síndrome de Rett.
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3: La Diputación ha presentado la nueva imagen corporativa del Festival FICAL, Festival Internacional de Cine de Almería, en su 25ª edición, un evento que se desarrollará del 13 al 22 de noviembre. El autor ha sido Mariano Carmona y representa dibujos relativos a FICAL en el interior de las tres letras que suponen los números romanos correspondientes al 25, 2X y una V. Dentro vemos el sol, el mar, el desierto, una cámara de rodaje, el lagarto esquelético de FICAL, un dibujo silueteado de Sergio Leone y una pita, entre otras cosas. La diputada de Cultura, Almudena Morales, dice que será una edición inolvidable y que estas imágenes semejan ventanas abiertas a la historia del festival.
8: Esta imagen corporativa, que como podéis comprobar, para hacer la 25ª edición queríamos algo verdaderamente especial. El 25 aniversario no aparece como una propuesta o un elemento sin más, sino como la propia estructura visual de la imagen y del cartel. Si se fijan, las tres formas que componen el número romano, la X, la otra X y la V, actúan como ventanas abierta a la historia, el territorio y la identidad de nuestro festival. No son un recurso decorativo, sino que es el soporte narrativo sobre el que se construye toda la imagen. Cada una de estas formas alberga un fragmento del universo FICAL. Y digo universo porque muchos de vosotros sabéis que es un universo completo.
3: El nuevo concejal de Cultura del Ayuntamiento de Almería, Joaquín Pérez de la Blanca, ha destacado la importancia de FICAL para impulsar el turismo en nuestra provincia. Ha puesto de relieve que en este 2026 grandes productoras están grabando en Almería películas y cortometrajes y avanza que el set de rodaje de la Casa del Cine será inaugurado pronto con el fin de que se pueda rodar en interiores.
9: 25 años que dan buena muestra del buen hacer y también de la gran herramienta que dispone la ciudad y la provincia en especial para dar a conocer nuestro territorio, para que la gente nos conozca cada vez más. Como ustedes saben, yo hasta hace pocos días ejercía como concejal de turismo y el cine es una palanca, una herramienta fundamental precisamente para darnos a conocer y que la gente sepa más cosas de nuestra tierra. Una herramienta imprescindible y FICAL, sin lugar a duda, ha supuesto un nexo o un vínculo de unión con este arte.
3: Desde la Junta de Andalucía, la delegada Dolores Martínez ha dicho que la nueva imagen de FICAL rinde homenaje a las filmaciones históricas y ha reiterado el compromiso del Gobierno andaluz con este evento cinematográfico en este cuarto de siglo, con sus premios Almería Tierra de Cine, el Certamen Internacional de Cortometrajes y otras actividades.
10: Esta edición de aniversario promete una programación de especial relevancia. Mantendremos nuestra esencia con el Certamen Internacional de Cortometraje y continuaremos siendo un punto de encuentro para la industria audiovisual, con mesa redonda, homenaje y los prestigiosos Premios Almería Tierra de Cine. Además, seguiremos apostando por la diversidad de formatos, acogiendo largometrajes, series de ficción y documentales. La nueva imagen de FICAL rinde homenaje a nuestra herencia cinematográfica, inspirándose en nuestras localizaciones más emblemáticas.
3: Y el director de FICAL, desde hace una década, Enrique Iznaola, recuerda que este festival ha superado momentos difíciles como los tiempos de la pandemia y cree que su éxito está basado sobre todo en el público incondicional.
11: Hay que felicitar a Diputación porque hace 25 años tuviera la visión de apostar por el cine y por la industria a través de este festival. Un festival que cuando nació, pues los que acudieron como público no sabían lo que iba a ser una pandemia, tenían un mundo mucho más seguro, no hacían conferencias online, era todo no había crisis, pues todo totalmente. El festival ha sabido capear todas estas cosas y yo creo que eso es un ejemplo porque muchas se han quedado en el camino y en cambio FICAL lo que ha hecho es crecer y ha crecido sobre todo gracias a la gente de Almería, esos espectadores que desde el primer día acudieron.
0: Y a esta hora entramos ya en el terreno económico y agrícola en la provincia de Almería. Lo decíamos en la portada, en los titulares, Asaja Almería ha hecho una previsión ya del arranque de la campaña, de la evolución de esta campaña. Apunta a una campaña estable, eso sí, con muchos condicionantes, la mayoría de ellos externos, entre ellos la alta preocupación por el elevado coste, valga la redundancia, de los costes de producción y la mano de obra y la sanidad vegetal. Dori Blanque es la presidenta de Asaja Almería, colaboradora de Dipalme Radio. Dori, buenos días.
12: Hola, buenos días.
0: Buenos días. Bueno, esa es la previsión de esta nueva campaña hortícola en Almería, que ha comenzado en principio con estabilidad, que no es mala noticia en cuanto a producciones, siempre con matices, ¿no? Inicio más tardío en algunos cultivos, decís, pero siempre con los condicionantes externos, ¿no?
12: Sí, bueno, la preocupación en el campo nunca se acaba, eso es verdad. Y esta campaña, pues empezamos. Es verdad que ahora mismo tenemos cierta estabilidad, sobre todo si miramos las pizarras, ¿no?, que al final es lo que más gráfico resulta, pero sí que es verdad que tenemos una campaña que ha empezado más tarde de lo habitual, por el miedo fundamentalmente a las plagas, con el calor que ha hecho, con lo cual, pues bueno, arrancamos todavía con poquitos kilos esta campaña, como digo, los precios relativamente estables, pero con muchas preocupaciones, sobre todo el elevado coste, como bien comentaba, ahora cuesta más producir, sin ningún tipo de influencia sobre el precio, porque no lo tenemos y es difícil que se pueda poner precio a un producto como el que nosotros tenemos. Y luego, bueno, sobre todo el miedo a que se vuelva a repetir la campaña pasada con el problema del parvispinus, porque es verdad que aunque se han intentado tomar medidas, pues las medidas ni hacen el efecto lo rápido que quisiéramos, ni son tan efectivas como nos gustaría.
3: Dori, hay una novedad que salta a la vista por Berja, sobre todo estoy viendo muchos invernaderos de color rojo y me ha llamado la atención. He preguntado y me dicen que es que están impregnados de fungicidas, de productos que pueden repeler la entrada de los virus, de los mosquitos, en fin. No sé si está siendo como de forma experimental o se va a extender ya a toda la provincia. Y bueno, también el aspecto visual, porque claro, un invernadero rojo se ve a la legua, ¿no? En lugar de disimularlos, pues al final estamos haciéndolos más visibles, ¿no?
12: Sí, bueno, son unas mallas. El color está hace mucho tiempo que sabemos que el color influye en determinados insectos. Hablamos solo y exclusivamente de color, igual que las placas cromáticas son azules, amarillas, en función de la zona donde se sitúan y del insecto que queremos atrapar, ¿no? En este caso es verdad que se están viendo, está proliferando el color rojo de las vallas. Es un color que parece ser que repele algunos tipos de insectos y que impide o dificulta que puedan entrar, uh-huh, o que puedan moverse con mayor rapidez,
3: sí.
12: Pero es verdad que es una situación todavía en estudio. Hay agricultores que te dicen que bueno, que le están funcionando relativamente bien, y hay agricultores, uh-huh, que dicen que no notan la diferencia, ¿no?
3: Sí.
12: Entonces, bueno, vamos a ver cómo funciona. Como digo, es exclusivamente tema de color y de engañar un poquito a los bichos malos, ¿eh? es de lo que se trata. Bueno, vamos a ver si funciona o no. Hay opiniones para todos los gustos y hay situaciones que te dicen, como digo, funciona, se nota un poquito, y otros que te dicen, mira, pues no me está funcionando mucho, no noto mucho la diferencia. Vamos a ver esta campaña cómo evoluciona.
0: El lunes que viene más, y hablaremos, si te parece, Dori, de Marruecos, el lunes que viene.
12: Ahí también, hablamos de Marruecos.
0: Hablamos de Marruecos. Dori, gracias y buena semana.
3: Gracias.
12: Gracias a vosotros, buena semana.
13: 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Se llama Noa, tiene 4 meses y vive junto a sus papás, Rubén y Noemí, en el municipio almeriense de Suflí. Este fin de semana, el presidente de la Diputación, José Antonio García Alcaina, se ha desplazado hasta este pequeño municipio del Valle de la Almanzora para entregar a esta joven familia el primer cheque bebé, una medida de la Diputación Provincial que se enmarca en la estrategia Almería 103 para garantizar el desarrollo de toda la provincia.
0: Se llama Noa, el reportaje que firma Rosa Galán.
13: Se trata de una ayuda directa de 1.000 euros a la que pueden acceder todos los padres por nacimiento o adopción de sus hijos que tengan lugar a lo largo de este año 2026 en municipios de menos de 1.000 habitantes. El objetivo principal de este cheque bebé reside en fomentar el arraigo en los municipios pequeños, impulsar a las familias almerienses y potenciar la natalidad. Desde que se anunció esta medida en el pasado mes de marzo, la Diputación ha tramitado ya 16 ayudas en 11 municipios, en concreto en Benizalón, Chercos, Líjar, Partaloa, Paterna, Santa Fe, Suflí y Alavia. En estos pueblos han recibido un cheque bebé en cada uno de esos pueblos. Ha nacido un niño y ha solicitado esa ayuda. Con 2 ayudas, Huecija y Lucainena de las Torres. Y 4 cheques bebé que han llegado a Uleila del Campo. El acto de la entrega del primer cheque bebé se ha celebrado en el Salón de Plenos del Ayuntamiento de Suflí y ha contado con la participación, además del presidente de la Diputación, el alcalde del municipio, Raúl Guirao, el vicepresidente de Diputación, Ángel Escobar, y, por supuesto, los protagonistas del encuentro, que son la pequeña Noa y sus papás Rubén Fernández y Noemí Agudo, que han decidido afianzar su proyecto, su vida, el futuro de su hija, en esta localidad. Hablábamos con Noemí y esto es lo que nos contaba. Cuéntame, Noemí, ¿cómo es la vida en un pueblo pequeño?
14: Pues mucho más tranquila.
13: ¿Tienes trabajo?
14: Sí, estamos en Consentino los dos. Y era por eso, pues vivir en un pueblo tan pequeñito, pues al final nos conocemos todos, como una familia, tienes como esa tranquilidad de, bueno, pues sale a pasear, o cuando ya la niña sea más grande, tiene como esa seguridad de que más cama conocida, por así decirlo, de la conoce todo el mundo. Y
13: es la más pequeñita del pueblo, sí. Claro, en 4 o 5 años nos decía el alcalde que no había nacido ningún bebé.
14: Sí,
13: la han adoptado todos, ¿entiendes?
14: Sí, sí. De hecho, cuando vamos paseando, pues, la gente la saluda.
13: ¿Tiene 5 o 6 meses?
14: 4.
13: Tiene 4 meses.
14: Sí.
13: Sí. ¿Y que
14: está bien? Sí.
13: Y aquí, la verdad, ¿tú qué le dirías a la gente? Porque claro, se dan este tipo de ayudas, digamos, o de gratificaciones, un poco para animar a la gente que tenga niños en los pueblos pequeños. ¿Qué les dirías tú para que se animaran a vivir en un pueblo más pequeñito?
14: Pues le diría que bueno, que la accesibilidad a cualquier servicio es el mismo, y bueno, pues que tenemos el valor añadido de que al final es más acogedor, de que la gente pues la coge con más cariño.
13: Estás en plena naturaleza casi.
14: También.
13: No te voy a decir que estamos a gastar los 1.000 euros, pero seguramente ya tienen tantos gastos un niño cuando nace, pero bueno, es una ayuda que se agradece, ¿no? Siempre.
14: Sí, la verdad que por parte de la Diputación pues han tenido un gesto muy bonito y lo agradecemos nosotros también.
13: El presidente de la Diputación ha destacado que con esta iniciativa se quiere fomentar y asegurar el futuro de los pueblos de la provincia, y para ello es indispensable que estos se llenen de niños. Y además ha resaltado que este tipo de iniciativas no cuentan con espectaculares inversiones, pero son tan importantes o más que las grandes infraestructuras, porque es una firme apuesta por las personas y por las familias. Vamos a escucharle.
15: Visitamos el municipio de Suflí porque Noa fue la primera niña que recibió este cheque bebé. Es una iniciativa que la creamos dentro de la estrategia Almería 103, y lo que queríamos era crear ese caldo de cultivo con políticas de discriminación positiva para que la gente que decide que su proyecto de vida se desarrolle en un pueblo de menos de 1.000 habitantes, pues tenga ese reconocimiento, tenga ese premio, y sobre todo que intentemos que la gente vea que vivir en un pueblo, pues igual oportunidades, tiene los mismos servicios, las mismas oportunidades que el que vive en una gran ciudad. Yo me gustaría agradecer a los padres de Noa la decisión que han tomado de vivir en un pueblo pequeño como Suflí, y yo creo que ellos son un ejemplo, pues, de lo que he dicho anteriormente, de que al final en los pueblos tenemos calidad de vida, y desde las administraciones de la Diputación tenemos que apostar por eso, con políticas que hagan que la gente pues viva donde quiera vivir, y sobre todo que la gente que decide vivir en un pueblo pequeño pues tenga los mismos servicios, las mismas inversiones, las mismas infraestructuras, las mismas oportunidades que en una gran ciudad. Por lo tanto, hoy hacemos, pues, esperamos este cheque, pero ya son pues casi 30 familias las que se van a beneficiar de este cheque bebé. Un proyecto que, como digo, se desarrolla durante todo el año 2026, pero es un proyecto que tiene solución de continuidad y que también lo vamos a poner en marcha en el año 2027. Por lo tanto, animo a todo el mundo a que vivan los pueblos pequeños y a que tengan niños.
13: Pues una 30 de cheques bebé que se irán repartiendo a lo largo de las próximas semanas, que ya han sido aprobadas. Hablábamos también con el alcalde de Suflí, Raúl Guirao, que comentaba que un nacimiento siempre es una buena noticia, pero en un municipio pequeñito de 240 habitantes lo es más aún, porque es futuro, porque es esperanza y porque es vida para el pueblo.
16: Alcalde, primero enhorabuena porque ha nacido un bebé aquí en el pueblo en estos últimos años, porque eso, como decíamos antes, es futuro. ¿Qué significa para un pueblo como el suyo el que nace?
17: Pues la verdad es que es una gran alegría, Rosa, y a todos los radioyentes, porque eso significa que el Suflí vuelve a tener vida. Hacía ya 6 años que no nacía un niño y vivía aquí en el pueblo, porque por circunstancias sí han nacido, pero por trabajo de los padres o por intereses de guardería o de o de médicos, pues han optado esas familias por vivir fuera. Son igual de sufrireños que los que residen aquí, los queremos exactamente igual, pero vivir en sufrir significa futuro, esperanza y sobre todo pues, ver vida en el pueblo, que es lo más importante.
13: ¿Cómo valora esta ayuda de la Diputación?
17: Pues una iniciativa muy buena porque pone en valor a los pueblos pequeños y reafirma aún más todo el apoyo que estamos recibiendo de la Diputación Provincial con todos los pueblos pequeños por parte igual y simplemente le ha tocado sufrir pues porque ha sido la primera en que la ha solicitado. Así que podría perfectamente haber sido otro municipio, no es por otro.
13: Bueno, nos decía Noemí, la madre de la niña, que trabajan en Cosentino los dos, la pareja, y que han decidido quedarse aquí, pues porque aquí se vive muy bien, porque están a gusto, porque están en plena naturaleza y porque los vecinos han adoptado literalmente a la niña.
17: Así es. Lo bueno que tienen los municipios como el mío es que, aunque el padre o la madre esté un poco en sus quehaceres, la vecina, cualquier primo, todos es una gran familia, sabemos de quién es, sabemos, lo miramos como si fueran nuestros propios hijos y la verdad aquí tiene, pues si estamos 240 vecinos, tiene 240 padres y madres que la están vigilando para que no le pase nada, ni a ella ni a todos los que vengan.
13: Enhorabuena, alcalde.
17: Muchas gracias a vosotros por esta iniciativa.
13: Hablamos de la Estrategia Almería 103, una ambiciosa hoja de ruta que concentra 7 planes estratégicos para el crecimiento y el desarrollo de la provincia, ya que se financia al 100% con fondos propios de la institución, de la Diputación, y a coste cero para los ayuntamientos. Ha supuesto una inversión de la institución provincial de 17 millones de euros, que aseguran el impulso y desarrollo de todos los municipios. Son 7 planes en esta Estrategia Almería 103 que van a muy buen ritmo, que cumplen los objetivos para los que fueron diseñados y que son en concreto el Centro de Emergencias de la Diputación de Almería, el CEDA, el Plan de Control de Tráfico, el Plan de Digitalización, el Plan de Seguridad Vial, Plan de Bienestar Animal, el Plan de Equipamientos Culturales y el Cheque Bebé. Y en este último caso, la asistencia del Cheque Bebé se gestiona mediante un sistema de concurrencia no competitiva, es decir, facilita que todos los ciudadanos que cumplan los requisitos puedan acceder al recurso de forma ágil. Para optar a esta ayuda, al Cheque Bebé, se han definido los criterios como que al menos uno de los progenitores esté empadronado en un municipio de menos de 1.000 habitantes con una antigüedad mínima de un año anterior al nacimiento o adopción. Que el hecho causante deba haberse producido, es decir, el nacimiento, dentro del periodo establecido en la convocatoria de 2026. Aunque ya adelantaba el presidente de la Diputación que la idea es seguir con este Cheque Bebé también en 2027 para los niños que nazcan en los pueblos de menos de 1.000 habitantes, que tengan a sus padres, al menos uno de ellos, empadronado en el municipio desde un año antes del nacimiento. Bueno, les digo, también en 2027. Bueno, y además es una medida acumulativa. Es compatible, completamente compatible con cualquier otra ayuda que los beneficiarios perciban de otras administraciones públicas por el mismo concepto. 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
0: Como yo te amo. Bueno, enseguida llegan los deportes, a eso de las 2:30 de la tarde con Carla Moreno. Feliz fin de semana con la victoria ante el Córdoba 0-2. Nadie te amará. Y para el próximo, para este sábado, llega uno de los grandes conciertos del año. Rafael en la Plaza de Toros de Almería. Como yo te amo. Con su Rafaelísimo 2026. El Divo de Linares. Desde las 9:30 el sábado.

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0: Son las 12 de la noche.
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